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0: 20:08, 8:10, compartiendo canciones a esta hora de la noche. Le comentaba hace algún instante que íbamos a tener en nuestros estudios a una de las bellezas de nuestra provincia de Loa, y con justa razón, pues tenemos en nuestros estudios a la representante de Calama para el concurso Miss Universo 2026 Chile. Ella se llama Pierre Ramírez, estudiante de Derecho, una simpática joven de nuestra provincia de Loa que va a conversar con nosotros un ratito en relación a esta actividad, cómo la podemos ayudar, dónde la podemos ayudar. Pía, un gusto de tenerte en nuestros estudios. Buenas noches, ¿cómo estás?
1: Muy buenas noches, yo encantada de estar aquí, muchas gracias.
0: Pía, conversábamos en forma interna un poco, ¿cómo nace esto de presentarse a este concurso? ¿Alguien te dijo? ¿Fue iniciativa propia? Un desafío personal? ¿Cómo nace todo esto?
1: Bueno, en primer lugar, esto se realizó en Calama como una alfombra roja para presentar a las candidatas. Y yo en ese instante me invitaron como influencer, porque yo hago varios videos de publicidad a hartas pymes. Entonces me invitaron para que fuera y yo le hiciera entrevista a las candidatas. Pero ahí me motivaron y me dijeron que quizás mejor podría ser el casting, po. Y yo dije, sí, vamos con todo. Y lo hice y quedé. Y de ahí empezó la aventura.
0: ¿Cuántas participaron en esa oportunidad?
1: En ese casting hubieron 40 chicas.
0: 40.
1: Y quedaron 9, sí.
0: Ya, y después de las 9 se hizo la selección y quedaste tú.
1: No, después de las 9 estuvimos en competencia, que incluyó pasarela, en traje de baño, en vestido de gala y también una entrevista personal. Entonces ahí nos preguntaron cuál era el propósito como mujeres y ahí, menos mal, también me premiaron por entrevista personal. Y ahí con esa una gana, digamos que la entrevista personal, que es cuando una mujer transmite el propósito a la comunidad, se ve si gana o no. Porque hay chicas que quizás no tienen tanta habilidad en esa área, pero no, menos mal a mí me fue bien.
0: Y no
1: bien.
0: Tienen tanto conocimiento.
1: También, puede ser. Y quizás se enfocan en otras cosas o no sé, dependiendo de la concursante.
0: Como cuando le dijeron a una candidata, ¿quién era Confucio? ¿El que inventó la confusión, dijo?
1: Claro.
0: ¿No viste?
1: No.
0: Sí, en un Miss Mundo. Miss
1: ¿En
0: Mundo.
1: Serio?
0: Bueno, ¿quién era Confucio? Dijo, el que inventó la confusión.
1: Ay, no. Claro, algo así.
0: Claro.
1: Algo así.
0: Pero qué bueno. Ahora, ya una vez ganada la representatividad de Calama, tuviste presentaciones en Santiago, me imagino.
1: Sí, nosotras fuimos a la imposición de banda este 9 de mayo, creo que fue. Y ahí nos presentaron ya al país oficialmente, a todas las que iban a estar sí o sí, que somos 30. Esa fue la primera actividad.
0: ¿Por qué 30? ¿No es solo una por región?
1: Es una por región, pero se incluyeron a muchas más, porque, por ejemplo, si se hubiera sido una por región, Calama no estaría dentro, por ejemplo. Y habría sido Antofagasta. O Arica solamente.
0: Yeah.
1: ¿Entiendes? Entonces quisieron expandirlo más que lo que más se pudiera, porque generalmente en los otros Miss Universo eran muy poquitas. Entonces la idea fue como agrandar más, aparte que así además se motivan más chicas a concursar y se inspiran a más mujeres, quizá, no sé, se saca alguna
0: porque
1: idea.
0: Porque caso mejor. Contrario, hubieses tenido como representante de Calama ir a competir con la de Antofagasta.
1: Exactamente, habría sido la región de Antofagasta. Yo acá Calama no se habría hecho el Miss Universo Calama. Solamente se habría considerado el de Antofagasta. Habría saltado de Arica y Parinacota a Antofagasta, sí.
0: Ya, entonces se presentaron las 30.
1: Sí, a la imposición de banda y nos representaron ya como las oficiales que íbamos a estar.
0: Ya. Ahora, ¿qué viene más adelante? ¿Algunas otras presentaciones? ¿Hay pasarela? ¿Qué más hay?
1: Sí, mira, nosotros empezamos nuevamente con las actividades oficiales el 1 de julio hasta el 26, que ahí ya vamos de lleno con todo. Esto es pasarela con traje de baño.
0: ¿Del 1 de julio?
1: Del 1 de julio.
0: Yeah.
1: Pero como nosotros estamos con Megavisión, nos llamaron para hacer ciertos programas a las candidatas. Entonces nosotras, por ejemplo, yo tengo que ir el 9 de junio de nuevo a Santiago. Me van a ver en televisión, en el Mega, así que harto apoyo. Necesita todos mirando.
0: Ahora, ¿esto es por votación o solamente por jurado?
1: Es por jurado en julio, sí. Ahora se está llevando a cabo unas votaciones por internet, pero esto es para que la gente se encariñe con las candidatas, la apoyen y que también haya como una opinión del público. Y que no solamente esto se evalúe a través de jurado.
0: ¿Y dónde lo pueden hacer?
1: Esto es en Instagram, Actualmente ya estamos en cuarto de finales. Yo, menos mal, gracias a todos los que me han apoyado, llegué. Y es en el Imperio Chile Oficial, se llama en Instagram. ¿Dónde pueden votar
0: Imperio
1: por su favorita?
0: Chile.
1: Sí, Chile Oficial. Ahí es donde pueden votar por su favorita. Yo, menos mal, me han apoyado harto, me he ido súper bien en las votaciones. Yeah. Así que por ahí, para que el público siga estando como presente y activo con nosotras.
0: Oiga, vamos a invitar entonces a todos los, a toda la comunidad, por no decir los jóvenes, si se puede, sí, participar, pues, todo el mundo, en este Imperio Chile Oficial.
1: Sí.
0: Y votar por nuestra candidata en Instagram, Pía Ramírez. ¿Calameña, neta?
1: De corazón.
0: Ah, de corazón.
1: De corazón.
0: ¿Nacida en...?
1: Sí, yo nací en Iquique.
0: Ah, en Iquique.
1: Pero muy chiquitita me vine a Calama y ya criada acá, pasé mi adolescencia acá, la media acá, estudio acá hasta el día de hoy en la universidad.
0: ¿Una calameña...?
1: Sí, ya de acá.
0: ¿De cepa?
1: De acá, total. Totalmente.
0: Entonces, la invitación es para que votemos por Pía, una linda calameña. Aunque ella nació en Iquique, pero es calameña.
1: Me encanta, sí.
0: Y le vamos a desear la mejor de las suertes en este concurso, porque las cosas... A ver, yo soy siempre mal pensado, yo siempre miro bajo el agua. Porque a veces las cosas se arreglan por debajo.
1: Claro.
0: ¿Me entiendes? Entonces, a mayor presión, menos pueden manipular las cosas.
1: Claro, claro.
0: Y como Calama... tenemos que apoyar a nuestros representantes. Pues yo siempre digo y siempre destaco, por ejemplo, cuando los muchachos ganan campeonatos nacionales, los nuestros de ajedrez, de las bandas. Entonces, qué mejor apoyar a Pía Ramírez, a este Miss Universo Chile 2026. Me decías que estás estudiando Derecho.
1: Sí, soy estudiante de Derecho, estoy cursando cuarto año actualmente.
0: Ya. Yeah. Sí. ¿Qué área te gusta más del?
1: Yo me quiero dedicar al derecho penal.
0: Yeah.
1: Me llama harto la atención. Es más movido. Es,
0: ¿sí?
1: Como, sí, es más movido. Uno pasa más en terreno. Además, tiene que estar pendiente de las pruebas. Por ejemplo, cuando pasa o ocurre algo, uno tiene que estar presente en el terreno. Hay otras áreas del derecho que uno está desde la oficina, como quizá el derecho al trabajo, o derecho empresarial.
0: Tengo entendido que es un poco más difícil el lado penal.
1: Sí, es uno de los más difíciles junto con derecho civil.
0: Yeah.
1: Son las dos más fuertes.
0: Ahora, ¿tú terminas tu carrera, viene una especialidad o...? Yo hago mención, por ejemplo, en medicina se recibe y después se especializa en algo. En derecho me imagino que debe ser algo parecido.
1: Es lo mismo, sí. Uno termina los 5 años de derecho y recibe como... Ay, ¿cómo se decía? Uno recibe solamente los estudios de la universidad. Uno no recibe el título.
0: Yeah.
1: Entonces, uno es egresado de derecho, así se dice.
0: Ah, yeah.
1: Uno egresa de derecho y luego hace un año para dar el examen de grado. ¿Me entiendes?
0: Yeah. ¿Y eso lo hace en una especialidad?
1: No, una especialidad. No.
0: Ah, yeah.
1: La especialidad viene después.
0: Ah, después.
1: Primero, por ejemplo, uno tiene los 5 años. Terminados los 5 años, uno hace
0: el internado que le llaman,
1: que son 6 meses,
0: ya.
1: 6, 7 meses. Luego de eso terminado se estudia para el examen de grado,
0: ya.
1: Y ya ahí viene la especialización.
0: Ah, ya, mira,
1: sí.
0: Una carrera bastante difícil, memoriona, clarísima. Esencialmente porque espero que sea una buena abogada, porque los abogados...
1: La idea es que, mire, yo siempre he dicho que la idea es la vocación. Yo he tenido varios compañeros que no estudian por vocación. Estudian por las lucas, por ejemplo.
0: Exacto.
1: Entonces,
0: pues es una carrera rentable.
1: Es súper. Pero, por ejemplo, no pega ni junta al día de mañana que pase alguna injusticia, ese abogado se va a quedar mirando. Porque quizás no le va a convenir, quizás la persona que está sufriendo una injusticia no va a tener lo suficiente. Entonces yo siempre recalco la importancia de esta carrera en que sea por vocación. Porque si es por obligación, por ejemplo, hay algunos chiquillos también que estudian por los papás y a los 3, 4 años ya se aburren y se quieren ir.
0: Claro, quieren cambiar de carrera.
1: Sí, ¿no? Es terrible porque la carrera demanda mucho. Entonces, esa es una. La otra son aquellos que estudian por dinero y tampoco es bueno porque no son buenos abogados.
0: Ninguna carrera es buena estudiarla para ganar dinero. Como,
1: claro.
0: Como las carreras que son más fuertes, como medicina, leyes,
1: claro.
0: Las ingenierías que,
1: claro.
0: Por lo menos en esta parte de Chile... son, en fin, y en lo personal, gustos, animales.
1: Gustos, como qué animal me gusta a mí, ¿eh? Los perritos. Soy ¿sí? fan, sí, soy fan de los perritos, es mi animal pero favorito. Me gusta, o de repente me pasa que veo a perritos pasando hambre, oye, terrible para mí, te juro.
0: Dog lover, como le dicen ahora.
1: Sí, dog lover total. Sí, a pesar de que yo así como hemos tenido varios perritos en la casa y todo, pero me gustan mucho, sí.
0: Ya, yeah. Sí, sí. En deporte, piscina, bicicleta, correr,
1: mira,
0: gimnasio.
1: Actualmente yo no hago deporte, yeah. Nada, soy cero a la izquierda con el deporte porque me dedico más a estudiar. Me gusta y prefiero dedicarme tiempo más al estudio que al deporte, ¿me entiende? Por ejemplo, yo para mantenerme físicamente, dieta, tratar de comer poquito, no sé.
0: Eso de la dieta es complicado, ¿no?
1: Es complicado, es tema.
0: Debe ser, exacto.
1: Es tema.
0: Uno que a veces está un poquito gordito dice, voy a hacer dieta, sufre, y ustedes pasan con la lechuga todo el día.
1: Sí, sí, al menos, mira, yo siempre he dicho que yo personalmente, yo como de todo, pero poquito. Yeah. Ese es el consejo, porque me he topado con varias mujeres que se sienten mal por su físico, que de repente se limitan en comer. Y yo le digo, amiga, ¿sabes qué? Yo como de todo, pero poquito. Tampoco la idea es matarse, porque una sí, está pues en aceptar su cuerpo. Y una cuando lo acepta como mujer, se ama y de ella no hay vuelta atrás.
0: Correcto. Y es peligroso también.
1: Eso algunas, es demasiado.
0: Y además que las dietas severas rebotan, como dicen.
1: También, ¿no? Uh-huh. Y las niñas y niñas, porque hay niñas de que empiezan con trastorno alimenticio de 13, 14 años, se enferman. Entonces es terrible, los papás tienen que estar apoyándole. Entonces, primero, yo creo que va con el amor propio y la aceptación personal.
0: Fíjate que hay un tema que me gustaría, porque tú eres joven, que me gustaría tratar, y yo lo converso generalmente en la noche. Y una de mis críticas, especialmente a nuestra juventud, la juventud actual, uh-huh, es la irreverencia, la falta de respeto, la falta de principios que tienen. Uh-huh. No, no estoy generalizando, no todos son así.
1: Claro.
0: Pero hay una gran mayoría que son irrespetuosos, uh-huh, especialmente con los más adultos.
1: Sí.
0: Ellos inventan las reglas, como que si ellos hubiesen inventado las reglas, claro, cosa que las reglas... El adulto ahora, y más el adulto mayor, los abuelos, son minimizados, como que si no, sí, no sirvieran.
1: Sí, sí.
0: Yo siempre he dicho, las grandes civilizaciones, las antiguas, eran todas dirigidas por consejos de ancianos, por algo será.
1: Sí, por obvio.
0: Y tú como par, porque tú eres par, tú eres joven, ¿cómo ves esto de la juventud? No estoy diciendo generalizada, pero gran parte.
1: Yo veo que en lo que dice tiene mucha razón. No debería ser como dice usted, nosotros, por ejemplo, los que estudiamos Derecho, todos los que están arriba son todos de edad. O sea, todos los que son concejales, presidente, no hay ninguno joven. Ahora, hay excepciones. Pero yo, por ejemplo, personalmente, yo opino que la edad hace al maestro, obviamente. O sea, son personas sabias, obvio, pues. Son personas que no solamente, no sé, no es por la edad, es por la experiencia, el recorrido que tienen en este mundo. Para mí, de hecho, que ya una persona sea mayor que dos, que yo, disculpe, 3 años ya para mí hay respeto.
0: Es un poquito más experiencia.
1: Hay respeto, exacto, porque tiene 3 años más en este mundo que yo. O sea, algo más pasó, tuvo que haber pasado. Entonces, es importante el respeto a las personas de mayor edad. Y es súper importante recalcarlo. Porque los jóvenes de hoy en día ni siquiera son respetuosos con sus pares.
0: ¿Estás de acuerdo en bajar la penalidad en los jóvenes?
1: Totalmente.
0: ¿A los 14?
1: Totalmente,
0: 12.
1: Totalmente. ¿Por qué? Porque eso de que hay que a los 12, 14 son niños. Yo a los 12, 14 yo sé perfectamente lo que es bueno y lo que es malo.
0: Precisamente. Pues,
1: entonces, ¿no? Y eso viene de la casa. Ahora, si no viniera de la casa y pensamos en niños que no, quizás no tienen a la mamá, al papá, igual atraviesan en el mundo y ven las cosas malas y buenas. O sea, eso se sabe desde que uno nace.
0: Pues yo siempre digo, pues, usted va al colegio a estudiar matemáticas, ciencias naturales, qué sé yo, y los principios básicos se enseñan en casa.
1: Sí.
0: Hoy por hoy hay muchos hogares mal constituidos, donde papá no existe, primero.
1: Claro.
0: Segundo, la mamá trabaja todo el día, entonces el niño se cría en la calle.
1: Uh-huh.
0: Y es ahí donde se debería apuntar, entre comillas, un poco la contención, pero bueno, estamos pasando un periodo bastante complicado,
1: sí,
0: con nuestra juventud. A mí me ha pasado cada caso,
1: me imagino,
0: con una insolencia impresentable.
1: Uh-huh.
0: Yo fui criado a la antigua, y en la antigua uno salía de la casa, y cuando uno salía de la casa, iba con el primero el respetar al prójimo, más aún a los mayores.
1: Exactamente.
0: Antes impensado levantarle la voz a un adulto. Sí, era, ahora no, ahora uno va manejando y se cruza mal y la familia completa, en fin. Pero bueno, ese es otro punto. Usted va a tener que tener responsabilidades, usted va a ser abogada.
1: Sí, pues yo voy a tener que ver de todo. De todo, pero estoy dispuesta, a mí me gusta mucho lo que estoy estudiando. En primer lugar, por mi carácter. Yo soy muy de cuestionar todo, pero todo, y yo creo que esa es mi mayor virtud. Antes pensaba que era un defecto, pero en este mundo las personas que quieren saber más de lo que saben son las que yo encuentro que, ¿cómo le puedo decir? Vale alimentarse y nutrirse de información. ¿Me entiendes? Hay personas que creen
0: por
1: que...
0: Por buenos canales.
1: Que no. Exactamente. ¿A qué me refiero con esto? Es que hay personas que creen que ya a cierta edad lo saben todo. Pero no, pues uno nunca termina de aprender.
0: Nuestra juventud está así, se la saben todas y vaya uno a decirle que no.
1: Claro. Entonces uno nunca termina de aprender, siento yo. Entonces, no, yo respeto harto a los adultos mayores. Harto, por lo que le digo. Yo para mí son personas súper sabias. De hecho, a mí cuando era chica me decían que yo tenía mente de vieja. Ese era el comentario que yo siempre recibía. A mí me decían, Pía, nunca cambies, tú no pensás y tú no eres como los cabros de hoy en día, me decían. Tú tenés mente de vieja hasta para vestirte, me decían. Hasta le juro yo, a mí me gusta mucho lo que es la moda de los 80, de los 70, y de repente paso con falda floreada, larga, parezco evangélica. En el mejor sentido de la palabra, porque
0: sí,
1: yo...
0: Sí, para
1: yo,
0: que no se ofendan.
1: Eso,
0: los,
1: no, yo en el mejor sentido de la palabra. Yo, de hecho, cuando voy a la iglesia voy a la par con las señoras de 40, 50 y yo feliz, te juro, yo feliz de la vida voy así, ¿cachai? Entonces siempre me dijeron que tenía como mente de vieja, pero en lo que yo he crecido como persona me ha ayudado bastante eso, porque no he cometido los mismos errores que jóvenes cometen a esa edad.
0: Claro.
1: Sí.
0: Bueno, como siempre, siempre se dice, palabra repetida, el tiempo, las comunicaciones es oro, ya nos está pillando el tiempo. Me ha gustado conversar con Pierre Ramírez, que es nuestra representante al concurso Miss Universo Chile 2026. La pueden seguir y votar en Instagram, Imperio Chile
1: Oficial.
0: ¿Ah? Esto es en Instagram.
1: Uh-huh.
0: Apoyemos lo nuestro, pues. No le cuesta nada, especialmente la juventud que tienen 500.000 redes.
1: Sí, pues.
0: Apoyen a
1: más
0: Pia.
1: Fácil hoy en día.
0: Así es. Así es que, Pía, agradezco que hayas venido a conversar con nosotros. Más adelante te vamos a invitar. Depende cómo vayan las cosas. Uh-huh. Ojalá te vaya muy bien.
1: Muchas gracias.
0: Te va a ir bien. ¿Cuánto mide? ¿1.70?
1: Yo mido 1.68.
0: Ah, 60.
1: No alcancé el 70. No, me faltó dos.
0: Pero es más alta de la media de Chile.
1: Sí, ¿no? Totalmente.
0: Porque
1: sí.
0: La media está en el 55, 56 en Chile.
1: Sí. Sí, sí,
0: claro.
1: Sí, es más alta. Pero allá en Santiago, que es chica.
0: Ah, sí, pues allá.
1: Hoy las chiquillas eran enormes. 1.87 la más alta.
0: ¡Oh! Dos centímetros más que yo. Tendría que ver la barriga.
1: Claro.
0: Pía, que te vaya muy bien. Gracias por venir a nuestros estudios. Y bueno, y cualquier cosita me comenta. Pues, oye, voy a estar en, qué sé yo, nos llama y nos dice, voy a estar, qué sé yo, en tal programa, a tal hora, en tal canal. Uh-huh. No solo lo promocionamos para que la gente te vea, sino...
1: Sí, pues, sí, ¿no? Sí, sí.
0: La idea es apoyar lo nuestro.
1: Eso.
0: ¿Qué quiere Daniel?
2: Se contactan conmigo.
1: Ya.
0: ¿Cómo a qué hora?
2: Hay contacto directo.
0: ¿Cómo a qué hora más o menos? Bien, pues nosotros vamos a separarnos un instante. Tenemos interesantes mensajes. Ya retornamos.
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0: 20 horas 8 de la noche con 41 minutos ya, 19 minutitos nos separan de la hora 21. Ahí estaba la Carmencita Maureira, Sin Retorno. Oiga, bueno, tuvimos a esta simpática joven, Pía Ramírez, que es la representante nuestra a Miss Universo Chile 2026. La puede seguir en Instagram, Imperio Chile Oficial, porque ahí hay votaciones. Entonces sería bueno que como calameño la apoyemos. Usted que tiene Instagram, insisto, Imperio Chile Oficial. Y ahí va a salir, sale la foto de ella, dice Pía, se llama Pía Ramírez, pero dice Pía. Ahí estaba mirando, yo, Daniel lo tiene en Instagram. Yo no tengo Instagram. ¿Y qué otra cosa sale ahí en el Instagram, Daniel?
1: Bueno, acá en el Instagram aparecen varios datos. Bueno, en este caso son las páginas con las cuales están participando las candidatas, para que las conozcan. Como bueno, Pía en su momento lo dijo, empezaron una cierta cantidad y están haciendo como un juego, podríamos decirlo. Para que la gente vaya conociendo a sus candidatas y las vaya apoyando. Hasta el momento, en los versus, porque han hecho competencias como la candidata a...
0: En duetos.
1: Duetos, al principio en algunos eran tríos. Eran tres candidatas, de las cuales se le seleccionaban a dos. Y
0: nuestra Pía quedó entre las dos.
1: Claro, y con puntaje, o sea, porcentaje. El 100% y cuánto iba con cada una. Y en este caso Pía siempre ha estado puntera.
0: Ah, qué bien, ¿eh?
1: Sí, siempre ha sacado dentro de los versus. Ella siempre ha sacado el primer lugar. En este último, que fue cuarto de lugar, que ella estaba compitiendo con, si no me recuerdo mal recuerdo, la chica de, me parece que es de Valparaíso. Y bueno, lejos Pía ganó. Ganó como por unos 70 y algo contra...
0: Por ciento, ya, 20 y tanto, claro.
1: Una cosa así.
0: Qué bien, ¿eh? Así es que apoyemos a Pía, nuestra candidata a reina Miss Mundo. O sea, Miss Mundo, dale, Miss Universo.
1: Estamos claritos, ¿eh?
0: Miss Universe en Imperio Chile Oficial.
1: Correcto. Inclusive hay otro... ¿cómo podríamos decirlo? No, pero dejémoslo con el Pero Chile, no. Porque lo hacen más como más completo de la página como oficial del Miss Universo.
0: Y nosotros ahora retornamos a los recuerdos también, porque son habituales en los últimos minutos de nuestro programa. Tenemos invitado a Buddy Richard, Amor por ti.

20:08:47, 13 minutitos para la hora 21. Amor por ti se llama esta canción que nos traía Buddy Richard. Recuerdos bonitos, elegidos, seleccionados, elegidos con pinza, para compartir esos recuerdos que usted tiene. Otro bueno, Gloria Aguirre, Sabor a Sal.

20:08 p.m. Hora redondita, 9 para las 9. Sí, señor, 9 para las 9. Ahí estaba Gloria Aguirre, Sabor a Salado. O Sabor a Sal. Sabor a Sal era, ¿no? Así es. Poquito nos queda justo para 2 temitas musicales más. ¿O 3? Sí, yo creo que 3. Nuestro siguiente invitado.

20 horas 8 de la noche con 54 minutos. Te perdí la canción con José Alfredo Pollo Fuentes. La siguiente también es de la nueva ola, Marisa, tú cambiarás.

20 horas, 8 de la noche con 57 minutos. 3 minutitos nos separan ya de la hora 21. Nos vamos. Dios mediante, nos vamos a reencontrar mañana, como es muy habitual, pasadito de las 7 de la tarde. Quédese en nuestra sintonía, queda muchísimo más. Los últimos datos en Copa Libertadores de América: Coquimbo Unido 3, Deportes Tolima 0. Finalizado, queda puntero de su grupo. En el otro encuentro en Copa Sudamericana, finalizado también, Audax Italiano le ganó 2-0 a Barracas Central. ¿Este es un equipo argentino? Sí, pues. Ya. Ahora sí nos vamos. Y nos vamos con los Galos, Amor por ti.

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2: Es la hora 21:02.
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0: Es la hora 21:31.
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0: 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Es la hora 22. 2 minutos.
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0: 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Es la hora 23 en punto.
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Es la hora 01 minuto. 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

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Es la hora 2:01. 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

0: Es la hora 2:33 minutos.
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Es la hora 3:02.

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0: Es la hora 3:32 minutos.
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0: 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Es la hora 4:04.
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0: Es la hora
1: 4:33 minutos.
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0: 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Es la hora 5:01.
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0: 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Es la hora 6:01.
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0: Es la hora 6:33 minutos.
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0: 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Es la hora 7:02.
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0: Es la hora 8:32 minutos.
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0: 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Es la hora 9 en punto.
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Las 9:12 en el matinal de los amigos de antaño. ¿Cómo están todos ustedes? Placer enorme poder saludarles a través de la 94.7, invitándoles para que nos acompañen durante todo este día, miércoles 20 de mayo. ¿Cómo está la energía en este mitad de lo que es la tercera semana del mes de mayo? Y semana corta además, pues, ¿eh? Mañana es feriado. Así que muchos están allá realizando el tema del sándwich, preparándose en el colegio hasta mañana, hasta hoy, y tienen clases, ya mañana se descansa. Hicieron sándwich los muchachos, la mayoría de los colegios en la ciudad. ¿Y usted en el trabajo alcanzó a preparar algo, no? ¿O tiene que trabajar igual el viernes? Bueno, si es así, descansa mañana, eso es lo bueno. Así que semana corta entonces en la tercera de este quinto mes del 2026, la tercera semana, bien digo, ¿ah? ¿Eh? Recién escuchábamos a Los Hombres G, este grupo o banda española de pop rock que marcó a toda una generación, ¿eh?, en los 80 y que aún sigue activa. Es el primer bloque del matinal con todo lo que es el rock latino de los 80, 90 acá en el matinal. En el segundo bloque, toda la información. Y al tercer bloque, a eso de las 11 de la mañana, llega nuestro servicio a la comunidad para acompañarles durante toda esta jornada con los avisos totalmente gratis para usted. 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Partimos entonces esta nueva jornada laboral invitándoles para que sigan en la sintonía de la 94.7 acá en la provincia de Loa, 101.7 en el puerto de Tocopilla y a través de nuestra señal online para Chile y todo el mundo. Ya lo saben entonces, energía positiva, harto ánimo, para que les vaya sumamente bien en este día laboral, semana corta, como se los mencionaba, mañana es feriado, así que muchos están contentos porque van a poder disfrutar de un gran descanso. Nos vamos con nuestro siguiente invitado. Llega Instrucción Cívica al matinal. Esto es La Chica Tartamuda.

Las 9 de la mañana ya con 20 minutos en el matinal, 9:20. Ahí escuchábamos a Los Abuelos de la Nada con Mil Horas, esta banda fundamental del rock argentino, creada por Miguel Abuelo por allá por 1967. ¿Eh? Tuvo varias etapas Los Abuelos de la Nada, en el 67 al 70, en Buenos Aires, en plena época de la cueva. Miguel Abuelo necesita grabar y habla con un productor, con Belén Molar, quien tenía una banda. El nombre la sacó del libro Banquete de Severo Arcángel o de Leopoldo Marichal, que decía que padre de los viejos abuelos de la nada. En su segunda etapa, del 81 al 86, ahí vino toda la explosión del pop de Abuelos de la Nada, junto a Miguel, que vuelve a Europa. El disco que consagró a la banda fue Vasos y Besos, en 1983. Grabaron el disco en vivo, Los Abuelos en la Ópera, bien digo, en 1985. Y hoy es un himno que catapultó a Los Abuelos de la Nada en Argentina. Ya en la Rolling Stone Argentina la pusieron en el segundo entre los mejores discos en vivo del rock nacional. La banda se separó en 1986. Miguel Abuelo murió en 1988. Miguel Abuelo siempre dijo que el grupo tenía un concepto de alegría, felicidad y libertad, y eso quedó plasmado. Los Abuelos de la Nada en el matinal. Fuimos a celebrarlo. Estar helada las mañanas, ¿no? Sí, bastante frío. Así que hay que abrigarse, empezar ya a cuidarse, ¿ah? Porque las temperaturas están bajando enormemente en nuestra provincia El Loa. A esta hora de la mañana, cuando son exactamente las 9:22, en Calama estamos con una temperatura de 13 grados. La máxima va a estar en los 23 grados y la mínima estuvo en los 3 grados para la provincia El Loa. Nos vamos a Tocopilla. ¿Cómo están los amigos de Tocopilla? Que nos escuchan a través del 101.7 en Tocopilla. 17 grados a esta hora de la mañana en Tocopilla. Se espera una máxima de 18 grados. La mínima estuvo en los 16 grados en el puerto de Tocopilla. Nos vamos a La Pampa Salitrera. Llegamos a María Elena. ¿Cómo están los amigos de María Elena, especialmente la amiga Juanita, que siempre se comunica con la radio desde La Pampa Salitrera? Para Juanita, este saludo especial del matinal. Son las 9:22, 17 grados en María Elena, en La Pampa Salitrera. 29 grados se esperan, ¿eh?, para el día de hoy, y la mínima estuvo en los 8 grados para María Elena. Nos vamos a la precordillera, nos vamos a San Pedro de Atacama para saber cuánto es la temperatura que viven en estos momentos los sanpedrinos. 9 grados en San Pedro, está heladito, abrigarse los muchachos allá en San Pedro. 21 grados será la máxima para el día de hoy, la mínima estuvo en los 12 grados. ¿Y cómo estará la capital regional, Antofagasta? Vemos inmediatamente entonces cómo estará la temperatura en Antofagasta. A esta hora, 14 grados. Se espera una máxima de 15 grados y la mínima estuvo en 13 grados ahí en la Perla del Norte. A abrigarse, son las recomendaciones, a cuidarse, que se viene un invierno bastante crudo. Sigamos compartiendo la música de otoño junto a los Funkers. No me hables de sufrir en el matinal de los amigos de antaño.

0: Es la hora 9:33 minutos.
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0: Salinas, 9 de la mañana con 45 minutos en el matinal, 9:45. Algo de Lucibel cuando respiro en tu boca acá en el matinal de los amigos de antaño, en nuestro primer bloque dedicado al rock latino.
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0: En este día, miércoles 20 de mayo, se está celebrando el Día Mundial de las Abejas. El Día Mundial de las Abejas. También se celebra el Día Mundial de la Metrología, el Día Internacional del Síndrome de Williams. Y en nuestro país, este 20 de mayo, en la víspera del 21 de mayo, pues que es la conmemoración del Día de las Glorias Navales. Este 21 de mayo, entonces, es la conmemoración del Día de las Glorias Navales, por ello es feriado, semana corta, como se lo estábamos indicando en el comienzo del programa. La Armada de Chile realiza diversas actividades, como izamientos de la bandera en las plazas cívicas a lo largo de todo nuestro país, para dar inicio de esta forma a las festividades del mes de mayo, también denominado el mes de el mar.
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0: Ya está, ahí entonces quedamos claritos de la celebración del día de mañana, ¿cierto? El día es la conmemoración del Día de las Glorias Navales y también el inicio de todas las celebraciones del mes de mayo. Desfiles también en las diferentes ciudades de nuestro país. En Calama creo que ya se realizó el desfile de las Glorias Navales. Ahí vamos a estar consultando para informarles entonces de lo que se efectuó con los escolares loínos que rindieron homenaje en el mes del mar. Sigamos compartiendo los éxitos de los 80 acá en el matinal de los amigos de antaño. Llega Miguel Mateos, nos dice: llámame si me necesitas.

0: Es la hora 9:56 minutos.
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para hoy es Eros Luciano Walter Ramazzotti, uno de los cantantes italianos más exitosos del pop mundial, de voz nasal inconfundible, baladas románticas y más de 40 años de carrera. Los clásicos que seguro ustedes conocen, La Cosa Más Bella, Otra Como Tú, Cosas de la Vida, Si Bastase un Par de Canciones y muchas otras que lo han llevado al reconocimiento internacional. En el artista de antaño destacado para hoy, el artista italiano Eros Ramazzotti, de esos artistas que une generaciones. Lo destacamos en el matinal de los amigos de antaños con Otra Como Tú en el matinal.

Las 10 de la mañana con 12 minutos en el matinal, 10 con 12. El artista destacado para el día de hoy, el artista de antaño destacado para el día de hoy, Eros Ramazzotti, otra como tú en el matinal. El tradicional desfile cívico, escolar y militar en conmemoración de las glorias navales en Calama se llevó a cabo el día de ayer, sí, el martes 19 de mayo. Se celebró entonces el desfile cívico, escolar y militar en conmemoración de las glorias navales. La ceremonia congregó a la comunidad educativa y delegaciones de distintos establecimientos de la comuna. Se desarrolló en el sector céntrico de la ciudad como parte de los homenajes por el combate naval de Iquique. Más de 1.900 alumnos participaron y representaron a 44 establecimientos educacionales, públicos, subvencionados y particulares de la comuna. Dijeron presente en la conmemoración de las glorias navales. Escolares Lohinos rinden homenaje entonces en el mes del mar. Esta información, iniciamos el segundo bloque de este matinal de los amigos de antaño, que viene con toda la información de lo que está sucediendo, las noticias a nivel mundial, regional, nacional, las vamos a estar entregando a esta hora de la mañana acá en el matinal, y siempre invitándolos para que ya nos llamen, ¿eh? Al 36 14 78, que nos escriban al WhatsApp al más 569 32 43 71 06, porque a eso de las 11 de la mañana, como es costumbre, como usted ya lo sabe, llega nuestro servicio a la comunidad. Sigamos compartiendo y disfrutando de los éxitos del recuerdo. En el matinal de los amigos de antaño llega el dúo dinámico. Perdóname.

10 de la mañana con 17 minutos en el matinal. 10 con 17. El dúo dinámico, un buen recuerdo acá en el matinal con Perdóname. Continuamos con más informaciones en el matinal de los amigos de antaño y una información que impactó en el día de ayer en el Palacio de Gobierno. Se realizó la ceremonia que comenzó pasada las 20:30 horas en el Palacio de la Moneda. El presidente de Chile, José Antonio Kast, realizó el primer cambio de gabinete de su administración, a poco más de 2 meses de haber asumido en La Moneda. La modificación ministerial incluyó la salida de Mara Cedini del Ministerio Secretaría General de Gobierno y de Trinidad Steinartz desde la cartera de Seguridad Pública. La ceremonia, como se los mencionaba, comenzó pasado las 20:30 horas, donde el mandatario confirmó además una profunda reorganización en parte de su equipo ministerial mediante la designación de 2 nuevos biministros. Uno de los principales cambios corresponde al actual ministro del Interior, Claudio Alvarado, quien asumirá también las funciones de vocero de gobierno, concentrando ambas responsabilidades dentro del Ejecutivo. A su vez, el ministro de Transportes, Luis de Grange, pasará a liderar además el Ministerio de Obras Públicas, en reemplazo de Martín Arrau. Este último dejará dicha cartera para asumir como nuevo ministro de Seguridad Pública. Tras oficializar los cambios, el jefe de Estado agradeció públicamente el trabajo desarrollado por las ministras salientes durante los 68 días que permanecieron en sus cargos, destacando los desafíos enfrentados en el inicio de la administración. Sin embargo, Kast también reconoció que este ajuste ministerial no estaba contemplado originalmente para esta etapa de gobierno, admitiendo que esperaba mantener por más tiempo la conformación inicial de su gabinete. Presidente Kast entonces confirma la salida de las ministras Cedini y Steinartz. Alvarado y de Granja asumirán como biministros. Información en el ámbito político en nuestro país. Vamos a la música. Invitamos a Alejandro Lerner. Aquí llega Después de Ti en el matinal.

0: Buenos días, ya con 24 minutos en el matinal, 10:24.
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0: Escuchábamos a Alejandro Lerner después de ti en el matinal. Continuamos con más informaciones a esta hora de la mañana en el segundo bloque del matinal de los amigos de antaños. Debido al fin de semana largo y al desplazamiento que tendrán las rutas de acceso y salidas de la provincia de Loa, Carabineros de la Prefectura de Loa activará a contar de hoy, por la noche, un plan de servicios y fiscalizaciones para reforzar la seguridad y la prevención frente al volante. Servicios y fiscalizaciones estarán entonces en esta noche de día miércoles, iniciando lo que es el fin de semana largo. A contar de este día, Carabineros desplegará servicios para labor de controles y fiscalizaciones en rutas de la provincia de Loa, entendiendo los desplazamientos que se efectuarán por el próximo fin de semana largo y por lo que se reforzará también la labor policial en las rutas B25, B24 y que conectan en Loa con las rutas hacia los balnearios de la región. Además, se efectuarán servicios en las rutas internas de la provincia 21 y 23CH que conecta a Calama con la comuna de San Pedro de Atacama, y ante la posibilidad de que el poblado sea visitado por una gran cantidad de turistas debido al fin de semana largo, también se están reforzando entonces las fiscalizaciones para el pueblo turístico de San Pedro de Atacama. Carabineros efectuó un llamado también a que esperan la colaboración de todos y todos los conductores a tomar las precauciones frente al volante, no exceder los límites de velocidad establecidos. En caso de viajar con menores, llevar los dispositivos de seguridad, sillas para el traslado de niños instalados, y que en caso de traslado amplios, al descansar previamente antes de iniciar los viajes. Los controles se efectuarán además a los conductores de empresas de buses interprovinciales. Reforzarán controles vehiculares por este fin de semana largo que ya se viene. Carabineros aplicará entonces fiscalizaciones en las rutas de El Loa. Otro recuerdo de antaño llega Albert Hammond, nos dice Río de Amor.

0: Es la hora 10:31 minutos.
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Atención las 24

Las 10 de la mañana, ya con 46 minutos en el matinal, 10:46. Escuchábamos a Gianluca Giniani y esa historia entre tus dedos en el matinal. Continuamos con informaciones a esta hora de la mañana, recordándoles por supuesto que a eso de las 11 de la mañana ya estamos con nuestro servicio a la comunidad. Invitación exclusiva para que usted nos llame al 36 14 78, o nos mande el mensaje al WhatsApp más 569 32 43 71 06. De esta manera usted puede publicar sus avisos en forma totalmente gratis en el matinal. Calama se encuentra lista para vivir una nueva versión de Rápidos e Ingeniosos, con la temática Donde el Cine Cobra Ruedas, una iniciativa en la que 7 grupos van a competir este próximo 24 de mayo a partir de las 15 horas en el sector de Lomas Huasi por los premios dispuestos por la Corporación Municipal de Deportes, el Cormudé. El director ejecutivo de dicha corporación explicó que esta es una actividad que se suspendió dado los lamentables acontecimientos de marzo. Ahora, la intención es hacerla, tenemos todo comprometido. Esperamos que las familias vayan, dice, tendremos exhibición de autos antiguos, muestras y réplicas de Airsoft, habrá presentación también de artistas locales, así como de agrupaciones de Rollers y BMX. Respecto a los premios, están buenos los premios, ¿sabes? Escuche, el primer lugar va a recibir 2 millones de pesos, el segundo recibirá 1 millón de pesos y el tercero 500 mil pesos. Están buenos los premios, ¿eh? 2 millones, el segundo va a recibir 1 millón y el tercero 500 mil. En cuanto a la temática, se indicó que tiene que ver con las películas, por ejemplo, Harry Potter o Star Wars. La selección de temas a interpretar se hizo a través de votaciones, y respecto a las posiciones que ellos van a ocupar es en relación a cómo se iban inscribiendo, ¿eh? Donde podían tener la posibilidad de elegir también cuál les gustaba más. Del mismo modo, tendrán un par de minutos para presentarse. Los Picapiedras, Shrek, Toy Story y Piratas del Caribe también serán parte de las películas escogidas. Entonces, para la versión de Rápidos e Ingeniosos, Calama se alista para vivir esta nueva versión con temáticas de película. Ya lo sabe, entonces, va a ser el 24 de mayo, a partir de las 15 horas, en el sector de Lomas Huasi. Ya, ahí van a estar participando, entonces, los Rápidos e Ingeniosos, esta nueva aventura que se va a vivir en nuestra ciudad y con buenos premios. Así que vaya, disfrute y comparta este próximo 24 de mayo. Solamente nos separan 11 minutos para las 11 de la mañana. Ya llega nuestro servicio a la comunidad. Nos vamos con un recuerdo junto a Ana Belén. Nos dice, ¿qué será en el matinal?

10 de la mañana con 52 minutos en el matinal, 10:52. Ana Belén nos decía que será un hermoso recuerdo para compartir a esta hora de la mañana acá en el matinal. Vamos con más informaciones, mucha atención, ¿eh? En lo que va del presente año, la Dirección Municipal de Seguridad Pública ha decomisado 7.620 kilos de carnes tras fiscalizaciones en ferias libres, comidas al paso, terminal agropecuario y en operativos de acopios de estos productos. Los equipos de seguridad pública han venido realizando una labor muy importante en cuanto al retiro de carnes que se venden en ferias libres. Ha sido una labor constante que, atiéndase, guarda relación con la prevención de que la comunidad no consuma productos de dudoso origen. Es importante que la comunidad además entienda que hay serios riesgos en su consumo, ¿verdad? Esta labor de fiscalización va a continuar sobre todo en las ferias libres. En las últimas horas y en nuevos operativos de control, la Dirección Municipal de Seguridad publicó un decomiso de 740 kilos de carnes, las cuales eran comercializadas a la intemperie, sin cumplir con las condiciones mínimas de higiene ni con la cadena de frío correspondiente, representando un grave riesgo para la salud de los vecinos, y por lo que se produce el retiro y decomiso de estos productos. ¿Ah? Por otra parte, se cursaron 5 infracciones tras la fiscalización, principalmente por no contar con la autorización sanitaria requerida, por no contar con patentes comerciales y venta ilegal de comidas. Así lo informó la Dirección Municipal de Seguridad Pública. Una de las prioridades y foco permanente que tienen los fiscalizadores en las ferias libres y en otros puntos de ventas de carne. Reiteramos a la comunidad el llamado a no consumir estos productos, los cuales tienen serios, serios riesgos sanitarios. Es importante que la comunidad ayude y no compre estos productos. Ah, el decomiso de carne llega entonces a los 7.620 kilos en lo que va del presente año. El llamado es a cuidarse entonces. No se respeta la higiene, no se respeta la cadena de frío. Ah, no adquiera, no consuma tampoco productos que se venden de forma ilegal en las calles. Siempre pensando en la prevención y por supuesto en la salud de todos nuestros ciudadanos. Vamos a la música. Invitamos a Vacilos al matinal. Nos entrega Tabaco y Chanel.

0: Es la hora 11:01.
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en Inmortales, artistas con legado musical. En este miércoles 20 de mayo nos visita el gran Miguel Ríos Campaña, cantautor de rock español y uno de los pioneros del rock en España. Lleva activo desde los años 60, cuando era conocido como Mickey Ríos, el rey del twist, y alcanzó su mayor éxito con el Himno a la Alegría, cuya versión fue remasterizada en inglés y en varios idiomas. Fue un éxito a nivel mundial a través de los arreglos del director de orquesta Waldo de los Ríos. Su álbum más vendido ha sido Rock and Roll Ríos, un doble directo editado en 1982. Desde entonces ha colaborado con infinidad de artistas de España e Hispanoamérica y ha participado en diversas giras con algunos de ellos, así como realizado versiones de algunas de sus canciones más emblemáticas, como es el caso de sus giras junto a Sabina, Víctor Manuel, Ana Belén y también Manuel Serrat. Fue galardonado con la medalla de oro al mérito en las Bellas Artes en 1992 y recibió el premio Grammy Latino a la excelencia musical en el 2013. En Inmortales, artistas con legado musical, hoy nos quedamos con el gran Miguel Ríos en el matinal. Nos entrega En el Río.

11 de la mañana ya con 16 minutos. A 11 con 16. Iniciamos el tercer bloque del matinal junto a nuestro servicio a la comunidad. Estamos listos y dispuestos ya para entregar los avisos a la comunidad totalmente gratis. Recuerde que usted nos puede llamar al 36 14 78 o al WhatsApp más 569. Recuerde mandar el mensaje más 569 32 43 71 06. 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Junto a Gasco, entregamos nuestro servicio a la comunidad acá en el matinal. Mucha atención entonces a los avisos que tenemos registrados ya a esta hora, camino al mediodía de este miércoles 20 de mayo. Se están entregando cachorros en adopción. Son hermosos cachorros que están en adopción. Si ustedes se interesan por estos cachorros, llamar al más 569-2601-6138 también para mayor información, ¿eh? Hermosos cachorros que se están entregando en adopción, llamar al más 569-2601-6138. Se está arrendando un departamento con dos dormitorios, baño, cocina, sala, comedor. Los interesados se comunican con el 948-68-7066. Se arrienda entonces departamento, dos dormitorios, un baño, cocina, sala, comedor. Llamar al 948-6870-66. Se está arrendando un mini departamento en 300.000 pesos. Incluye agua, luz, calefón. Está ubicado en el portal del Inca y se comunica a los interesados al más 569-5897-3020. Reiteramos, más 569-5897-3020. Recuerde, servicios a la comunidad que ya se inician acá en el matinal de los amigos de antaño. Se necesita, sí, se necesita persona para el cuidado de un abuelito. Comunicarse con la señora María al más 569-6909-9685. Anote bien el teléfono allí. Se necesita persona para el cuidado de un abuelito. Llamar al más 569-6909-9685. Se está vendiendo un video grabador. Es un char como nuevo, está impecable. Se lo pueden llevar con o sin película este video grabador. Si se interesan, se comunican entonces con el 95313-9805. 95313-9805. De esta manera, estamos iniciando nuestro servicio a la comunidad en el matinal de los amigos de antaños. 36-14-78, teléfono de red fija del matinal para que ustedes nos puedan llamar y comunicarse con nosotros. Vamos a la música. Escuchamos ya a Bombay. Tú me has cambiado en el matinal.

11 de la mañana con 23 minutos, 11 con 23. Se sentía sol. Bombay nos entregaba Tú Me Has Cambiado en el matinal. Continuamos con más servicios a la comunidad. Mucha atención, se vende una cocina Fensa de 4 platos. También se está vendiendo lavaplato, está impecable, y un horno eléctrico. Lo vende 38 litros, ¿ah? Deben comunicarse los interesados al 987-4104-19, donde están vendiendo entonces la cocina Fensa de 4 platos, también se está vendiendo el lavaplato y el horno eléctrico marca Lomen de 38 litros. Se está vendiendo casa en el sector de la Corby. Se vende casa, sector Corby, 140 millones de pesos. Está en el centro de la casa, detrás del B8. Ya con 2 baños, 5 habitaciones. Casa grande, cocina amplia, patio grande. Comunicarse a los interesados al 963-12-6239. 963-12-6239. Se arrienda mini departamento de 2 pisos. Llamar al 971-48-14-78. 971-48-14-78. Se está vendiendo terreno. Esto es un terreno agrícola que está ubicado en el pueblo de Chiu Chiu. Está en el centro, ¿eh? Son 2 hectáreas. Comunicarse a los interesados al 982-60-0499. 982-60-0499. Se está ofreciendo una dama para trabajar en labores de aseo o aplanchado o como asesora de hogar. Comunicarse con esta amiga al más 569-89-08-2711. Más 569-89-08-2711. Se vende los últimos cubrecamas, nos dice la amiga, de plaza y media, 10 mil pesos. Llévenselo al 952-06-9689. 952-06-9689 por estos cubrecamas de plaza y media que se están vendiendo. Recuerde que están entregando unos hermosos cachorros en adopción. Llévese estos cachorritos que están esperando por sus dueños. Son súper bonitos, nos dicen. Comunicarse para mayor información al más 569-2601-6138. Más 569-2601-6138, donde están entregando unos hermosos cachorros en adopción. Son los servicios a la comunidad en el matinal de los amigos de antaño. Nos vamos con un tema de antaño. Invitamos a Janet, nos entrega Porque te vas en el matinal.

0: Es la hora 11:30 minutos.
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11 de la mañana ya con 44 minutos, 11 con 44 minutos en el matinal, solamente nos separan 16 minutos para el mediodía. Carlos Bauch nos entregaba ¿Quién te quiere como yo? En el matinal. Continuamos con más servicios a la comunidad a esta hora de la mañana, camino ya al mediodía. Se está vendiendo, se vende alicate Napoleón. Es un Napoleón, ¿eh? Estos que son para los candados, ¿ya? Bauker, la marca de este alicate Napoleón, es de 24 pulgadas, está nuevo, sin uso, y lo venden por urgencia en 20 mil pesos. Los interesados deben comunicarse con el 957-86-1831. Está súper económico, ¿eh? Se vende un Napoleón Bauker de 24 pulgadas, nuevo, sin uso, 20 mil pesos. Llamar al 9 entonces, 57-86-1831, por apuro económico. Se arrienda mini departamento para personas sola, 220 mil están pidiendo. Incluye agua, luz, wifi, está ubicado en pleno centro de la ciudad. Llamar al más 569-96-45-3266. Más 569-96-45-3266. Este arriendo del mini departamento para personas solas en 220 mil pesos y que está en pleno centro de la ciudad. Se está arrendando departamento interior, material sólido, para cuatro personas. 350 mil pesos están pidiendo por este arriendo. Llamar al 9-65-33-59-16. 9-65-33-59-16. Son los servicios a la comunidad en el matinal. Vamos a saludar a nuestra amiga Marta, que está en la sintonía de la Reado, fiel auditora del matinal y de la FM7. Aquí llega Isabel Pantoja, ese bolero para Marta en el matinal.

11 de la mañana, ya con 51 minutos, solamente 9 minutos nos separan de la hora 12 del mediodía. Estábamos ahí atendiendo el teléfono de las amigas que nos llaman al 3614-78, que es nuestro teléfono de red fija. Recuerda que usted también nos puede mandar el mensaje al WhatsApp, más 569-3243-7106. 9-32-43-7106 es nuestro WhatsApp, donde usted también puede enviar su mensaje, o también la alternativa que les entregamos acá en la radio es que venga a dejar su mensaje a nuestro buzón, que está ubicado en Avenida Tocopilla 2786 de la población 23 de marzo, en donde están ubicados los estudios de la radio FM7. Todas las alternativas para que usted pueda publicar su aviso en forma totalmente gratis acá en el matinal. De esta manera le estamos brindando un apoyo. Si está apremiado económicamente, ¿cierto? Está afligido, debe trasladarse de la ciudad y vender todos los muebles, llámenos nomás, ¿eh? Es totalmente para ustedes, para nuestros auditores, totalmente gratis. Ya está, dicho aquello, continuamos con nuestro servicio a la comunidad. Mucha atención, se está vendiendo bicicleta, se vende una bicicleta Spinic nueva, marca Athletic, y una bicicleta de paseo de mujer también nueva, Oxford, está nueva los dos, las venden en 150 mil pesos las dos bicicletas. Comunicarse los interesados al 9 41 88

marca Athletic, y una bicicleta de paseo de mujer, también nueva, Oxford, está nueva los dos. Las venden en 150 mil pesos las dos bicicletas. Comunicarse los interesados al 9-41-88, departamento interior, material sólido, 350 mil pesos están pidiendo. Llamar al 9-65-33-59-16. Se arrienda departamento para persona sola, 220 mil pesos. Llamar al más 569-96-45-32-66. Son los servicios a la comunidad en el matinal. La música la trae David Bisbal. Nos dice 10 mil maneras en el matinal.

0: Es la hora 11:58 minutos.
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las 12 ya con 10 minutos, mediodía en nuestro país. Escuchábamos a Eduardo Gatti, un hermoso tema del recuerdo también de Eduardo Gatti, este cantautor chileno, figura clave de lo que fue la trova nacional. Su guitarra y los momentos, el tema que acabamos de escuchar, son parte, sin lugar a dudas, del ADN musical de Chile, los momentos. A los 75 años sigue tocando Gatti, hace conciertos íntimos solo con guitarras y voces, y muchos de ellos lo hace junto a su hijo, este artista nacional, lo destacamos acá en el matinal. 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Continuamos con más servicios a la comunidad acá en el matinal. Se está ofreciendo, se ofrece profesor de inglés para realizar clases particulares a enseñanza básica, media y enseñanza superior. Se está ofreciendo profesor de inglés para entregar clases, impartir clases particulares a enseñanza básica, media, enseñanza superior. Consultar, ¿cierto?, al más 569, ahí deben consultar, más 569-90-65-1950, más 569-90-65-1950.

enseñanza básica, media, enseñanza superior. Consultar, ¿cierto? Al más 569, ahí deben consultar, más 569 90 65 19 50. Más 569 90 65. En el valor de arriendo, llamar al 947 97 90 44. 947 97 90 44. Se está vendiendo container modificado en piezas, de una pieza con baño, dice. Las medidas son de 6 metros por 3. Ya, llegar y habitar. Deben comunicarse al 995-02-6925. 995-02-6925. Servicios a la comunidad en el matinal. ¿Se arrienda pieza económica a persona sola? Llamar a los interesados al 994-92-1759. Ese es el teléfono para que ustedes se puedan comunicar. El siguiente tema musical es para saludar a nuestra amiga Sonia, que nos llama a la radio y quiere saludar con este tema a su sobrino Benjamín, ¿ya? Porque ha superado una grave enfermedad que aquejaba a Benjamín, ¿cierto? Y lo denomina un luchador de la vida. Así que estamos contentísimos como familia, ya, dice Sonia, de que Benjita haya superado esta difícil enfermedad que estaba atravesando. Un saludo muy especial para el Benja, que siga tirando para arriba, ¿eh? Que siga luchando junto a la familia. Siempre cuando uno tiene el apoyo, sobre todo de la familia, tiene más fuerzas para seguir adelante. Pero el Benjita ya venció, ahora le queda solamente recuperarse bien y poder seguir junto a sus seres queridos tirando para arriba. Harto éxito para el Benjamín y un saludo muy especial para la tía Sonia, quien saluda también a toda su familia. Y con este hermoso tema está dedicándoselo al Benja, porque en realidad es un campeón de la vida junto a Alejandro Lerner en el matinal. Saludos para el Benjita y para la tía Sonia, entonces, que están en la sintonía de la 94.7. Y muchas felicidades al Benjamín, porque pudo sobrepasar, ¿cierto?, esta enfermedad.

las 12 ya con 18 minutos, 12 con 18 en el matinal. Alejandro Lerner y esas campeones de la vida para saludar a nuestro gran amigo Benjamín, quien está tirando para arriba y junto a la familia y a la tía Sonia. Nosotros continuamos con más servicios a la comunidad en el matinal, recordándoles como siempre nuestro teléfono para que usted nos llame al 3614-78, teléfono de red fija, o también lo pueden hacer a través del WhatsApp, más 569-3243-7106. Se está vendiendo ventanal de perfil de 1 metro de ancho por 1.50 de largo, está completo en 50 luquitas, ¿ah? Llamar al 9-51-44-40-80. Se arrienda habitación con baño privado en la Villa Sim. Llamar al 9-33-09-9704. 9-33-09-9704. Se están vendiendo gansos, ¿sí? Se venden gansos, 3 hembras y un macho, y también se venden gallinas. En el 9-79-71-42-73. 9-79-71-42-73, donde también se está vendiendo un carro eléctrico más conocido como Torito, nos dijo la amiga, ¿eh? Lo venden a mitad de precio del valor. Está impecable, nuevo. 9-79-71-42-73. Se arrienda departamento en un segundo piso. Consta de 3 dormitorios. Cocina, comedor, balcón, 600.000 pesos. Llamar al 9-41-09-4480. 9-41-09-4480. Se arrienda mini departamento para pareja en 420.000 pesos. Consta de 2 habitaciones, living, comedor y entrada independiente. Sin estacionamiento. Llamar al 9-76-89-15-71. 9-76-89-15-71. Se arrienda mini departamento, 450 mil pesos están pidiendo por este mini departamento. Está ubicado en un condominio, dicen, ¿eh? Con 2 dormitorios, baño, estacionamiento, cocina, comedor, lavandería. Llamar al 9-71-48-14-78. 9-71-48-14-78. Se vende bicicleta Oxford Aro 26, nueva. Un solo uso, dice que tiene la bicicleta la amiga. Además, también se vende un sofá con madera tallada de 3 cuerpos. Consulten al 9-95-42-81-91. 9-95-42-81-91. Se está vendiendo casa en Villa Los Volcanes. Es una casa de 1 piso o se permuta por casa en villas, ¿ah? Se vende casa en Villa Los Volcanes o se permuta por una casa más pequeña en villas. Llamar al 9-82-41-97-85. 9-82-41-97-85. Se está vendiendo un video grabador, es un Char, como nuevo, nos dicen. Llamar al 9-53-13-9805. Se necesita persona para cuidar a abuelito. Llamar a María al más 569-6909-9685. Son los servicios a la comunidad en el matinal. La música la trae este gran artista nacional, es Buddy Richard, que nos visita en el matinal. 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

Exactamente, ya a las 12 con 25 minutos, 12 con 25 minutos en el matinal. Continuamos con más servicios a la comunidad acá en el matinal de los amigos de Antaeso. Bastante los avisos que tenemos para este día, miércoles 20 de mayo, semana corta, mañana es feriado, ¿cierto? Se está celebrando el 21 de mayo la conmemoración del Día de las Glorias Navales. Se está arrendando un mini departamento en 300 mil pesos, incluye luz, agua, calefón. En el arriendo, el portal del Inca en la ubicación, llamar al +569 58 97 30 20, +569 58 97 30 20. Se está arrendando departamento con dos dormitorios, un baño, cocina, sala comedor. Llamar los interesados al 9 48 68 70 66, 9 48 68 70 66. Se están dando en adopción hermosos cachorros. Son unos perritos, cachorros, en adopción. Llamar al +569 2601 6138. Se dan en adopción entonces los perritos, están cachorros. Ya están súper bonitos, nos decía la amiga. Están buscándole ahí hogar a estos perritos. Al +569 2601 6138 para que consulten. Se está vendiendo un Napoleón, alicate Napoleón Bauker, de 24 pulgadas, nuevo, sin uso. Esto es por apuro económico, ¿ah? 20 mil pesos lo están vendiendo y deben llamar los interesados al 9 57 86 13 31. Reiteramos, 9 57 86 18, ahí sí, 31, a 9 57 86 18 31, donde están vendiendo este Napoleón de 24 pulgadas, nuevo, sin uso, en 20 mil por apuro económico. Se arrienda mini departamento para persona sola en 220 mil pesos. Incluye agua, luz, wifi. Está ubicado en el centro de la ciudad y deben comunicarse para mayor información al +569 96 45 32 66. +569 96 45 32 66. Se arrienda departamento interior. Material sólido para cuatro personas, 350 mil están pidiendo. Llamar al 9 65 33 59 16, 9 65 33 59 16. Se está vendiendo bicicleta Spinning nueva, marca Athletic, y una bicicleta de paseo para mujer, nueva también, Oxford. Los dos los venden en 150 mil. Llamar al 9 41 88 49 93. Se está vendiendo calzado, zapatillas, sandalias, botas, botines estilo militar. Llamar los interesados para mayor información al +569 27 17 63 81. +569 27 17 63 81. Servicios a la comunidad en el matinal. La música la trae Natalia Jiménez. Nos dice: creo en mí en el matinal.

0: Es la hora 12:32.
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Las 12 ya con 48 minutos en el matinal, 12 con 48. Mañana juega Cobreloa, recuerden, el plantel de Cobreloa en la presente jornada se traslada a la zona central del país con la finalidad de abrir la 13ª fecha de la primera rueda de la Liga de Ascenso 2026, donde enfrenta a Deportes Recoleta, mañana a eso de las 15 horas en el Estadio Municipal de Recoleta. El estadio Leonel Sánchez, con el objetivo de continuar en la parte alta de la tabla general. A las 15 horas arranca el duelo entre Recoleta y Cobreloa en el estadio municipal Leonel Sánchez de esta comuna. El cuadro va a repetir la fórmula que usó acá con Copiapó, ¿eh? Los 11 titulares van de nuevo a la lucha para llevarse, esperemos, cierto, un buen resultado y continuar ahí en la cima de la punta y terminar esta primera fase como únicos punteros. ¿Ah? Eso es lo que debe lograr Cobreloa para asegurar ya el ascenso a la primera división. Que le vaya bien a nuestros zorros del desierto. Y un saludo, por supuesto, para toda la comunidad loína, para todos los cobreloínos de corazón. Vamos con más servicios a la comunidad acá en el matinal de los amigos de antaño. Nos llamaron acá el amigo que está vendiendo el ventanal de perfil. ¿Sabes? Se vende ventanal, es de perfil el ventanal, ¿cierto? De 1 metro de ancho por 1.50 de largo. Está con el vidrio completísimo, llegar e instalar. Lo vende en 30.000 pesos, ¿ah? Por apuro económico. Nos acaba de llamar el amigo, bajó la puntería ahí del perfil, del ventanal, ¿ya? Y lo está dejando ahora en 30.000 pesos solamente, por apuro económico. 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Está completo, con el vidrio, con todo. 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Así que es una muy buena oportunidad para llevarse esta oferta. El ventanal en 30.000 pesos. Se está vendiendo. Se venden calzados. Se vende zapatillas, sandalias, botas. También tiene unas botas ahí estilo militar, nos decía la amiga. Deben comunicarse con el WhatsApp más 569-27-17-63-81. Se está ofreciendo profesor de matemáticas. Recuerde que se ofrece profesor de matemáticas para entregar clases particulares a enseñanza básica, media, enseñanza superior. Deben comunicarse con el amigo al más 569-90-65-19-50. Más 569-90-65-19-50. Se está vendiendo bicicleta Spinic nueva. Atletis es el modelo, la marca. Y también se vende bicicleta de paseo para mujer Oxford. Están nuevas las bicicletas, las dos, impecables, sin uso de paquete. Las venden las dos en 150.000 pesos. Consulte si se interesa al 9-41-88-49-93. Se está arrendando departamento interior, material sólido, en 350.000 pesos. Comunicarse a los interesados al 9-65-33-59-16. Se arrienda mini departamento para persona sola en 220.000 pesos. Pleno centro de la ciudad de Calama. Llamar al más 569-96-45-32-66. Se está vendiendo un Napoleón. Es un alicate Napoleón Bauker de 24 pulgadas. Nuevo, sin uso. Lo venden en 20.000 pesos. ¿Ah? Por apuro económico. Llamar al 9-57-86-18-31. 9-57-86-18-31. Se están entregando en adopción hermosos perritos, son cachorros, son súper bonitos. Si alguien se interesa por adoptar estos cachorritos, que llamen al más 569-2601-6138. Se arrienda departamento con dos dormitorios, baño, cocina,
sala comedor impecable en el 9 48 68 70 66. Se arrienda mini departamento, están pidiendo 300.000 pesos, incluye luz, agua, calefón. Esto es en el portal del Inca. Llamar al más 569 58 97 30 20. Son los servicios a la comunidad en el matinal de los amigos de antaño. Recuerde entonces esta oferta que está entregando este amigo del ventanal que nos llamó, está bastante apremiado económicamente, por eso está vendiendo el ventanal tan barato, nos dice, ¿eh? Es un ventanal de perfil de 1 metro de ancho por 1.5 metros de largo, está completo con el vidrio, con todo, y lo deja en 30.000 pesos solamente. 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De esta manera estamos ya poniendo el punto final a la cita del día de hoy en el matinal de los amigos de antaño, en este fin de semana larguísimo que se nos viene, semana corta también, ah, para aquellos que ya tienen planeado salir, cierto, de nuestra ciudad a disfrutar a la costa, en fin, que les vaya sumamente bien. Recuerde tomar todas las medidas, precauciones. Recuerde que van a estar fiscalizando en las rutas, en las salidas norte y sur de nuestra ciudad, ¿verdad? Así que todo bien implementado con la familia, ya que la pase bonito si va a salir de la ciudad, y usted que se va a quedar acá también disfrute junto a las familias, ¿verdad? Nos vamos con este tema para nuestra amiga Marcela, que está por allá por Tacna en Perú, escuchándonos. Marcela, si nos informaba que ya se devolvía a Chile en este día, anduvo haciendo su trámite. Esperemos que le haya ido sumamente bien a Marcela, que es fiel auditora de la 94.7 allá en Perú, también nos siguió escuchando, así que bien por ello, Marcela. Agradecemos siempre la preferencia hacia la 94.7, las radios emisoras FM7. Quédese en la sintonía porque a eso de las 14 horas, recuerde que llega toda la información deportiva con En la Línea, con todos los pormenores de lo que va a pasar mañana cuando esté jugando Cobreloa, cierto, con Recoleta, para mantener la punta del campeonato de ascenso. A las 19 horas, pasadito ahí, estaremos con Freddy Paniagua, que nos va a contar cómo anduvo este miércoles 20 de mayo. Por mi parte, me despido, que tengan un excelente fin de semana. Ahí nos estaremos encontrando pronto, acá en el matinal de los amigos de antaño. Nos vamos con este tema para la amiga Marcela, que está por allá por Perú y que hoy regresa a nuestro país. Es Miguel Gallardo, nos entrega hoy Tengo Ganas de Ti.

0: 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Es la hora 13 en punto.
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0: Es la hora 13:31.
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1: Hola, hola, ¿qué tal? ¿Cómo está? ¿Cómo le va?
2: Muy, pero muy buenas tardes. Bienvenidos a esta nueva entrega informativa de En la Línea a través de la FM 7. 94.7 para Calama y Chuquicamata, en esta jornada de día miércoles, por supuesto. Seguiremos escuchando la voz del técnico naranja, César Bravo, que, bueno, ya se encuentra en la capital, concentrado junto al plantel para lo que será el partido de mañana frente a Recoleta, partido que, por supuesto, será transmisión de En la Línea. También voces de el gerente técnico naranja, adelanta el tema de incorporaciones, hay, no hay, se está trabajando ya, hay nombres cerrados, bueno, estaremos escuchando a aquello. También, con respecto a lo que pasó el día sábado en este accidente que hubo ahí en el Zorros del Desierto, bueno, se pronunció también la delegación presidencial. ¿Qué pasa con aquí el tema? ¿Se está investigando? Bueno, lo estaremos escuchando, por supuesto, en las voces de los protagonistas. Como siempre, bastante material en la línea. Antes, revisaremos nuestra galería comercial, la primera. Y a la vuelta regresamos con todo el detalle de las informaciones.
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2: Y bien, damos inicio a esta nueva jornada informativa de En la Línea a través de la FM 794.7 para Calama, para Chuquicamata. Nos escucha, por supuesto, a través del dial. Nos puede escuchar también a través de las plataformas de internet, de nuestra página web, a través de TuneIn Radio, a través de YouTube, a través de Facebook, en la aplicación. Bueno, nos busca como En la Línea Deportes y nos puede sintonizar en nuestras ediciones diarias, quedan también ahí, sobre todo en YouTube, en Facebook, los programas guardados por si no lo escuchó, quiere volver a escuchar un tema, le contaron algo y no quedó claro. Bueno, quedan ahí almacenados, por supuesto, los programas para que también usted lo pueda usted escuchar con calma. Y siempre el WhatsApp habilitado para poder interactuar con el equipo de En la Línea. Recuerde, no más allá de un minuto para que, bueno, su opinión también sea emitida en nuestros programas de estudio. Siempre ahí tomamos en cuenta el tema del respeto. Sabemos que hay diversas opiniones, a veces está de acuerdo, a veces no. Bueno, a través del WhatsApp puede llegar, enviar más bien su audio y debatir con respecto a los temas que siempre están ahí en el panel. Mucho que hablar, un cuadro naranja que ya está en la capital, concentrado a la espera del partido de mañana frente a Recoleta. Sí, mañana, 21 de mayo, juega Cobreloa, pronto volvió a la cancha. Bueno, lo hará en el en la capital. De todo eso lo conversamos con Hugo Marambio Miranda. Lo saludo, ¿cómo está, Hugo? Muy buenas tardes.
3: A ver, ¿cuál es mi micrófono? Este es mi micrófono, sí.
2: Ahí sí lo escucho.
3: Ya, oiga, Javier, dos cosas. Sí, pero el fin de semana no hay fútbol. Recién se va a reiniciar de nuevo el ascenso.
2: La próxima semana.
3: El 31 de. El 31 de. Mayo. De mayo.
2: Frente a Rangers. Último partido de local de la primera rueda.
3: De la primera rueda, como lo señala muy bien usted. Eso es lo que viene. Y antes que me olvide, mandarle un tremendo abrazo a don Mauricio Castillo Rifo, que hoy día cumple un año más de vida, nuestro relator, que mañana a propósito va a estar en Recoleta.
2: Si es que se repone, dijo.
3: Sí, porque parece que va a estar brava la celebración.
2: Lo escucho un poquito saturado.
3: Sí, me escucha, ya, le voy a bajar, ¿cuál es el mío? Este es el mío.
2: Ahí sí.
3: Así que un saludo para el Mauro, ahí. Un gran abrazo, agradecimientos también por el tremendo trabajo, profesionalismo que siempre tiene el Mauro. Una de las muy buenas incorporaciones que ha tenido el equipo de En la Línea Deportes.
2: Sí, el que suma minutaje de sub-21 para
3: exacto,
2: el equipo de En la Línea.
3: Es correcto aquello.
2: Sí, feliz cumpleaños al Mauro, y si me permite también,
3: ¿sí?
2: Otro auditor que está de cumpleaños hoy día.
3: ¿Quién?
2: Felipe Cortés.
3: ¿Ya?
2: Sobrino de Eduardo, nuestro gráfico.
3: Ya.
2: 17 años cumple.
3: 17.
2: El víctima. Sí, terror del colegio Chuquicamata. Terror del colegio Chuqui.
3: Bueno, el tío nomás, pues.
2: Algo así dicen. Así que felicidades al Mauro, también ahí a Felipe en su cumpleaños. Esperamos las invitaciones, sobre todo las de Calama. Que la pasen muy bien y bueno, Felipe ahí que siga disfrutando de su juventud. 17 añitos cumple hoy.
3: De todas maneras. Vamos con las notas, porque, bueno, antes de entrar a lo que va a ser el partido de mañana, que será transmisión de La Línea, tuvimos la oportunidad de hablar con el director deportivo de Cobreloa, con Mauricio Poz. Ese es su cargo, director deportivo de Cobreloa. Y abordamos el tema de la llegada de nuevas incorporaciones a Cobreloa. Pero antes de aquello, le preguntábamos sobre, bueno, el incidente que se vivió en Valparaíso, se vieron algunas familias afectadas, y de verdad que complicó bastante. Bueno, Mauricio Pozo acompaña a la delegación a todas partes. Y bueno, Cobreloa tomó una resolución al respecto, que es definitivamente tiene que ver Bueno, ya usted lo va a escuchar. Escuchemos mejor a Mauricio Pozzo, que habló justamente de lo incidente en Valparaíso hace un par de días atrás, y también lo que se está pensando acá en Cobreloa una vez que venga la revancha en Calama con Wanderers. Lo escuchamos.
0: Qué triste, ¿cierto? Mira, nosotros nos tocó doping con dos jugadores que fue Gotti y Lucas Cornejo. En el estadio, el bus queda, ustedes que han ido saben que queda cerrado. No pudimos salir también a ver a nuestra familia. Una pena, de verdad. Hace poco hablábamos con ustedes de... Hay varios equipos, ya creo que Curicó ya nos vendió entradas para la visita. Rangel entiendo que también ya está avisando. Y creo que va a tener que ser una medida. Lamentablemente el comunicado que hicimos porque se pasó a llevar a familia, a niños, a gente de la tercera edad. E independiente de las personas que fueron, te puedo insistir, el fútbol no puede empañar estas situaciones. Y esto es la ley del empate. Te dicen ellos, no, que en Calama... Y lamentablemente yo creo que va a llegar un momento que va a tener que jugar con la hinchada visitante. Nosotros tenemos un comportamiento importante jugando de visita, de local ni hablar. Pero bueno, son situaciones que se están dando lastimosamente en el fútbol y nosotros tenemos que estar atentos a esas situaciones.
4: ¿La carta también llegó a la NFP?
0: Es que son situaciones que trascienden, Hugo. Nosotros no estamos ajenos a nada. Lamentablemente, te insisto, está pasando mucho hoy día en el fútbol. Y tiene que haber un respeto, independiente del resultado, que eso queda anexo, empatar, ganar o perder, pero eso, hay otro, te comentaba que a los 10 minutos tuvo que intervenir Carabineros para proteger los accesos allá en Playa Ancha para que no fueran a agredir a nuestra hinchada. Entonces, son situaciones que tenemos que estar atentos, que ojalá nunca nos pase acá en Calama, dentro del estadio, porque ya estando afuera es difícil perseguir, entre comillas, lo que pueda suceder, pero estamos atentos a todas estas situaciones.
5: ¿Queda Valparaíso entonces como de alguna manera vetado para pedir que vaya la hinchada Lueina?
0: Es que hoy día, te vuelvo a decir, Curicó ya lo hizo, Ranger me parece que ya mandó cierta información, nosotros ya la segunda rueda vamos a ver qué es lo que va a pasar, en qué situación vamos a estar, pero son posibilidades que se pueden dar perfectamente.
2: Un tema que se conversó la semana pasada con respecto a los incidentes, o a los hechos de violencia, más bien, que sufrió la hinchada naranja, y el público en este caso, porque se hablaba de familia, de mujeres, de niños, que uno logró apreciar, bueno, a través de videos, de temas audiovisuales, cómo de verdad la pasaron mal.
3: Muy mal.
2: Muy mal. Y que, claro, de esta cierta manera conlleva a que en algún momento se va a jugar sin público visitante. Y yo por lo menos lo comentaba la semana pasada. Para mí, no, me parece que no es la solución. Acá la solución tiene que ser atacada desde otro matiz. Porque, ojo, recordemos que según las bases, según los estatutos, los clubes deben entregar entradas a las barras visitantes, o hinchadas visitantes más bien.
3: Ya.
2: Es gestión de las delegaciones la 90 entradas al público visitante. O sea, ahí va a haber que tendrá que hacer un trabajo a través de las delegaciones, cómo se va a hacer con respecto a ese tema. Porque recuerde que la normativa indica que el 5%, creo, del aforo total tiene que ser para las hinchadas visitantes. O sea, ¿qué se va a hacer en ese aspecto? Eso lo indican las bases. Ahora, yo reitero, siempre he sido partidario de que los estadios puedan estar las dos barras, pero hay organismos competentes en las materias de seguridad que tienen que intervenir también. Es sabido que el carabinero, bueno, no puede entrar a los estadios. La seguridad rige a través de los guardias que están al interior de los estadios, pero sus atribuciones también son súper limitadas. Entonces, será materia de discusión que Carabineros otra vez deba volver a ingresar a las canchas.
3: Para mí es necesario. Ahora, pese que ahí hay una discusión enorme, un debate enorme, que señala que...
2: Hay un lucro de por medio.
3: Que los clubes lucran, pues, y eso es un hecho real. Si los clubes no cumplen un rol social como el hogar de Cristo. Los clubes, todos, sin excepción, unos más, otros menos, lucran.
2: Cada uno a su manera.
3: Cada uno a su manera.
2: Claro, ahora, pero es que finalmente hubo un tema de larga discusión, porque tú finalmente estás pagando para ir a ver un espectáculo que se entiende, tienes todas las garantías para que nada te pase. Así como cuando vas a un recital o a un evento masivo en donde tú adquieres un ticket, finalmente tienes derechos y deberes. y dentro de tus derechos es que los organizadores, en el fondo, hacen todo lo posible para que a ti no te pase nada.
3: Se entiende.
2: En palabras muy sencillas. El organizador debe hacer todo para que a ti no te pase nada. Y en esta ocasión, claro, o sea, más allá que haya sido al exterior del estadio, ¿es competencia de quién? ¿De personal de carabineros? O también, de cierta manera, está Wander como organizador del espectáculo? Ahora, es una materia muy larga de discusión. Yo reitero mi postura, siempre he sido de que en los estadios pueden haber las dos barras. La semana pasada conversábamos, Hugo, analizábamos y recordábamos cómo antes, cuando venían las grandes barras de la capital, se les esperaba tanto en Dupont como en el sector de Montecristo.
3: O de Topater.
2: Eran escoltadas hasta el estadio, terminaba el partido y eran escoltadas hasta ese mismo sector. Y yo, por lo menos, no sé si tú o nuestros auditores también pueden ahí participar, recuerdan hechos graves o violentos en aquellos años.
3: ¿Qué haya pasado a mayores?
2: Cuando en esos años venían las barras de Colo-Colo, de la U, con sus barristas que eran nacionalmente conocidos por conflictivos. Claro, había una intervención de carabineros, uno reitera finalmente ese concepto. Pero de ahí a que se tenga que castigar de cierta manera a las barras visitantes, porque claro, lo dice Mauricio Pozo, o sea, hay una devuelta de mano y qué sé yo. El hecho de que Cobreloa ya no le venda entradas a Wander, ya lo anunció, significa que si en algún momento en el futuro vuelven a jugar, Wander hará lo mismo y los perjudicados van a ser los hinchas de Cobreloa en la zona centro que no van a poder ingresar.
3: Ya, hasta ahí el tema de esta medida que tomará Cobreloa en la vuelta cuando se enfrente a Santiago Wander. Medida que ya, como lo escuchó, están tomando algunos clubes. Bueno, entramos de lleno porque la gente nos pregunta, ¿van a llegar incorporaciones? Cada cierto tiempo aparecen algunos, hasta nombres aparecen en algunos medios de comunicación. Bueno, usted ya escuchaba el otro día a César Bravo, se reía del tema y decía, oiga, son buenos nombres, pero nunca han estado en nuestra carpeta. Uno que se descarta es el regreso del Pato Romero. Salió un pronunciamiento de la Universidad de Concepción y dijeron, no, si bien no está jugando, porque ha jugado 22 minutos nomás el Pato Romero, lo tienen considerado para la segunda etapa del torneo con la Universidad de Concepción. Bueno, ¿No llegan incorporaciones? ¿Podrían llegar tres nuevas incorporaciones? La respuesta de Mauricio Pozo.
0: ¿Por qué tres?
6: ¿Pueden ser más?
0: No, ¿por qué tres? Porque es lo que te pide el máximo. Es buen número, pero son situaciones que salen a la luz pública, están dando nombres, que te vuelvo a insistir, nosotros con el cuerpo técnico permanentemente estamos conversando, estamos enfocados en lo que es mañana Copiapó, estamos enfocados en recuperar los lesionados, estamos enfocados en ver qué opciones hay, pero te insisto, hoy día en el mercado, si vas a traer un jugador que esté en condiciones para llegar y jugar, vale plata, puede estar con contrato en algún club. Ahí hay que intervenir su situación contractual con esa institución, ya sea un préstamo, finiquito, pero tres yo creo que va a ser difícil, porque plantel tenemos, no ha tocado lamentablemente una seguidilla de lesiones, tenemos un plantel competitivo, corto, pero también sabemos dónde estamos y queremos, si sea la opción de reforzar, tiene que ser un jugador que esté entrenado, que esté jugando, que no sea opción, pero sí tenga la posibilidad de llegar y colocarse la camiseta para jugar y poder entrenar a la par con nuestro plantel.
2: Yo me quedo con las declaraciones de Harry Robledo en la previa del Cobreloa Copiapó, en donde la deja ahí, dos. Por un tema de Lucas y por este tema también que dice Pozo, y que también siempre está en el debate finalmente a mitad de temporada, sobre todo, que los que llegan tienen que llegar a jugar, no a hacer banca, no a ambientarse a la ciudad, porque ya hemos sabido de casos de jugadores que llegan, juegan y comienzan a rendir inmediatamente. Me parece que de cuadra para adelante uno puede comentar varios que ya han llegado en esa y con esa perspectiva. Tres yo creo que va a ser muy difícil, por un tema económico, porque claro,
3: los lo dice que, por ahí,
2: porque los que tienen esas características de llegar y jugar no te valen un completo y una bebida, te van a salir mucho más. Y claro, hoy seguramente en la carpeta del cuerpo técnico hay nombres varios, pero de esos, como siempre se menciona en esta época del año, no te puedes equivocar. No puede haber error con respecto a la llegada de un jugador que al segundo o tercer partido se te resienta, se te lesione, tenga que entrar a quirófano, porque finalmente a esta altura del año es perder dinero y un cupo. Por lo tanto, tampoco es que tengan que tenerlo finalizado la primera parte del año. Recordemos que hasta la cuarta fecha la puedes traer la incorporación. Ahora, me parece que para un plantel corto de profesionales, la llegada debe ser rápida. Ya todos nos dimos cuenta que con algunos jugadores lesionados, por Dios que la pasó mal el equipo. Y una vez que volvieron, uno logró darse cuenta de que con estos jugadores en cancha, Cobreloa es un equipo dominador, clave, letal en algunos aspectos. Pero estando todos,
3: Me da vuelta a mí todavía el tema. Tan endeudado quedó el club que todavía no se puede poner al día esta dirigencia. Tan vacías estaban las arcas, o había muchas calillas. Pues ya lleva más de un año esta directiva, está bien, se dijo el primer año vamos a arreglar la carga, vamos a pagar las calillas. ¿Tan endeudado quedó el club? O simplemente, porque alguien podría interpretarlo de esta manera, antes de seguir escuchando a Mauricio Pozo, ¿no han tenido la capacidad de gestionar recursos, la llegada de nuevos recursos? ¿Con qué nos quedamos? ¿O con ambas? Lo dejo nomás para el debate.
2: Yo creo que hay quizá un poco de ambas, pero por temas externos. Finalmente, en el punto 2. Ya lo hemos dicho muchas veces, o sea, en algún momento Cobreloa salía a negociar, la gente veía internet y las noticias de Cobreloa no eran de las mejores.
3: Bueno, se cayó un sponsor por eso, un sponsor principal.
2: Dos.
3: Ya, usted le agrega al otro.
2: Dos, importantísimos, de altas sumas de dinero, pero caso presunta violación, echó todo el tacho de la basura. Había una empresa japonesa, una muy buena marca, hoy posicionada en el mercado chileno, que es lo mismo. Buscó en japonés Google y claramente las noticias no eran de las mejores. Y eso...
3: ¿Puso Cobreloa?
2: Claro, y eso...
3: Y salió todas las noticias, todas.
2: Y eso hoy como empresario, uno, si se pone del lado del empresario, claro, tú tienes que cuidar también la marca.
3: La imagen.
2: La imagen, entonces, eso. Y por otra parte, sí. O sea, el otro día, bueno, también se lo preguntábamos a Robledo, se terminó de pagar el finiquito de Astorga, pero aparecieron cheques para el mismo Astorga por premios por ganarle a Colo Colo y otros más, cosa que en una primera instancia no se sabían, pero bueno, como dice un viejo dicho por ahí, lo que no se sabe hoy
3: se sabe mañana.
2: Claro, y hoy aparecieron que más allá del finiquito aparecieron algunos chiquecitos que se le dieron por ahí al ex técnico de Cobreloa. Entonces, así como esas calillas, que no son de 10 lucas, 20 lucas, que igual duele pagar una calilla así.
3: Agréguele los años que de contrato con Insaurralde, pese a que en principio se dijo que eran menos, después salen con más.
2: Entonces, claro, ahí también hay un tema de cuánta transparencia hay finalmente cuando hay un cambio de directiva en decir, ya, están todas estas calillas y no se van a encontrar con nada más. Porque también, o sea, uno retrocede, Hugo, y otras directivas cuando han también entrado se encuentran con deudas de hoteles, de alimentación, no sé, de arreglos por X situaciones, y muchas veces esas deudas no están consideradas dentro de los presupuestos y tienes que cancelarlas nomás. Ahora, lo dijo también Robledo ese día, particularmente mayo, para todos los clubes es un mes difícil pensando en que tienen que pagar el tema tributario.
3: Abril y mayo.
2: La deuda histórica que tiene Cobreloa, que tampoco nunca se ha podido manejar, y que siempre lo hemos dicho también, se tiene que manejar más a nivel político, pero todos se aguardan de Cobreloa el 7 de enero y para los campeonatos y nada más. Quizás ahora aprovechar, porque ya empezó la campaña para el sillón municipal. son varios temas que al final yo me imagino que la directiva, esta, la actual y las que han pasado para atrás, han ido encontrando en el camino.
3: Por eso, Javier, cuando a mí se hace esto de traspaso del mando, esto de citan a todas las listas que están compitiendo por el sellón de Cobreloa y le muestran unos números que nunca son cercanos, nunca entregan la información como corresponde, al final se va a perder el tiempo, porque después, cuando ya estás al mando del club, te empiezan a salir las calillitas que no estaban, que no son consideradas. Cero transparencia en el traspaso, cero transparencia. Al final, los futuros miembros del directorio van a perder el tiempo, porque no le dan toda la información, no le entregan toda la información, pero lo venden como gran pomada, así que poco menos que se está traspasando toda la información, y eso no es así. Bueno, ¿qué fórmula se va a utilizar para traer nuevas incorporaciones, que ojalá se conviertan en refuerzo? ¿Se va a utilizar la misma fórmula que se utilizó, por ejemplo, el año pasado con Limache? Esto respondió Mauricio Pozo.
0: Es que eso fue algo especial, porque con la buena relación que tenemos con la gente, en este caso con Víctor, se dio algo que si bien Haldrick fue una de las figuras del torneo, pero en las salidas se gestionó para con su gente que lo representa, no quedar nada para ellos ni para nosotros. Entonces fue una situación para él importante, para nosotros también. Hoy día está gozando un presente jugando en primera división, y lo mismo de Branco, que fueron los dos jugadores que llegaron. Entonces hay nombres en esta órbita del fútbol chileno, porque tiene que ser nacional, tenemos los cupos cerrados, pero responsablemente, como a usted le gusta decir, vienen a la fuente, que sean tres jugadores, difícil. Tres va a ser difícil por los dineros que se están manejando.
3: Ratifica ahí Mauricio Pozo que no van a ser tres. Y si lo dice el director deportivo, es por algo.
2: Ya lo había anticipado Robledo el otro día, dos. Ahora, yo creo que si hoy tú al hincha o al socio le dices van a llegar dos calados, claves, importantes para un esquema, el hincha va a quedar medianamente satisfecho. Si no, porque sean tres cupos, tú tienes que llenar los tres cupos. Si son dos calados, o si son tres calados, bienvenida sea, pero las lucas tampoco acompañan mucho. Pero el tema es ese, el que llegue a jugar. Claro, lo hizo Aldrich el año pasado, que llegó, se convirtió en figura, goleador incluso con medio semestre a cuestas, y que hoy uno se pregunta, ¿estará arrepentido de haberse ido a Conce? ¿Estará pensando si habrá sido una buena decisión? Porque hoy uno ve los partidos del Conce, ve las actuaciones de Aldrich y no es el que vimos acá en Calama.
3: ¿Sabe que para mí Aldrich es un tema pasado?
2: No, o sea, lo ponemos como ejemplo, si ya pasó, así como han pasado muchos más. Pero que yo siento que queda esa sensación a nivel de jugador, de decir, chuta. Pero ya la decisión está tomada, o sea, fue una decisión de él prefirió el sur, la de primera división y todo lo demás, bueno.
3: Aquí van a estar los que quieran estar. El resto, de verdad que lo que menos me preocupa. Oiga, ¿alguna otra fórmula entonces para sumar incorporaciones cuando se abre el libro de pases? Seguimos escuchando al director deportivo Naranja.
0: Mira, uno que está abierto y permanentemente mirando, observando todas las categorías, sabemos que hay nombres. Uno llama también, va gestionando, va visualizando, y todos los que uno pretende o de cierta forma son los nombres que interesan, tienen contrato vigente con la institución. Entonces ahí hay que hacer un acuerdo, convencer al jugador, después el jugador capaz que te diga yo quiero ir, pero el club te dice no sale. Entonces hay varias listas que tenemos que manejar, te vuelvo a insistir, hay muchos nombres en la órbita, pero la mayoría con contrato, pensando en que el jugador que venga tiene que estar acá. Te descarto ya, como salió ayer en la prensa, Tobias Figueroa, te descarto a Pinares y te descarto a Dumas. Eso quiero ser bien enfático, que son los nombres que salieron, no están en nuestro radar.
2: Ya, atención Santiago, no Figueroa, no Duma.
3: ¿Y Duma?
2: No, pues lo dijo.
3: Duma, Figueroa, no llegan. Y todos los que se han dado, aquí se han dado una serie de nombres, y no, no están en la carpeta. Yo no sé de dónde surgen esos nombres.
2: Pinares era el otro.
3: Pinares, que a todo esto se fue de Limache hace muy poco.
2: Y que está negociando con equipos de primera por mucho mejor sueldo del que puede recibir. Es que
3: yo no sé de dónde surgen estos nombres. Está bien, yo voy a respetar la fuente, cada uno tiene su propia fuente, pero el otro día lo dijo en micrófono y después nos dijo fuera el micrófono César Bropis, ¿de dónde salen esos nombres? Si ni siquiera han estado en nuestra carpeta. Y en eso sí, si bien es muy celoso con los nombres, ese es sabrado, pero tampoco esos que venden pomá.
2: Es que hoy la caja de repercusión que tiene Cobreloa es tan grande que esta noticia hubo, en cuanto en una hora se dispersó tanto. Pero claro, sale Pozo, sale el mismo Bravo a descartar estos nombres al tiro, o sea, que me parece lo más sano finalmente. Es súper sano en salir a decir, ¿sabe qué? Estos nombres no son, si bien es cierto, se está negociando, por razones obvias no van a decir los nombres, pero bien, aclarar y borrar inmediatamente esos nombres que van apareciendo, sobre todo de Santiago, que tú lo dices, sí, tendrás un fuente y todo, pero de cierta manera también causan ruido y moleste.
3: Ya, en algún momento, bueno, hubo una gran cantidad de lesionados, por ahí alguien dijo, oiga, porque Cobreloa ya presentó su postura respecto a la situación de Rivaldo Hernández, lo dijo el mismo Mauricio Pozo, y se lo preguntamos hasta en ruso, y respondió, dijo, no, hasta que no se cierre el proceso judicial que hoy enfrenta él y otros ex cadetes de Cobreloa, Rivaldo va a seguir entrenando, pero no va a jugar. Eso dijo Mauricio Pozo hace un par de semanas. Bueno, alguien dijo, oiga, ¿y la posibilidad de que juegue el segundo semestre o la segunda rueda Rivaldo? ¿Está la posibilidad de que el directorio de Cobreloa cambie la decisión? Escucha Pozo.
0: Es que son situaciones, yo te vuelvo a insistir. Nosotros hoy día estamos a la espera, como lo dije en un principio, de Rivaldo. El año pasado se nos criticó mucho que llegaron muchos jugadores de afuera. Se llegó a una final. Este año, si bien algunos han jugado más, otros menos del fútbol joven, de nuestros canteranos, son posibilidades que se están preparando. No es llegar y colocar. Tenemos jugadores en la selección, el caso de
3: Yusef. En particular de Rivaldo,
0: por eso te digo,
3: ¿puede cambiar la decisión?
0: Es que eso estamos hablando de supuesto. Nosotros hoy día se están cumpliendo los plazos. Nuestros jugadores que ya estaban resentidos, mañana van, hoy día ya se concentran, a excepción de Fritti y de Coneri. Entonces, estamos apostando nuevamente a la cantera y estamos enfocados en ello. A veces uno es prisionero de sus palabras, Hugo, y tal vez hoy día, o lo que conversamos en su momento con Rivaldo, hasta ahora sigue igual, mientras no salga su tema. Ahora, te vuelvo a insistir, son situaciones que pueden ir cambiando, pero hoy día el plantel está competitivo, el plantel lo están manteniendo la gente experiencia, los jugadores que están activos y sin lesiones, y los jugadores que están con molestia también ya mañana están a disposición del cuerpo técnico.
5: ¿Y algún club ha preguntado por Rivaldo en particular? Porque hay jugadores que están jugando que estaban en la misma condición.
0: Por lo menos a mí no me ha llegado ninguna oferta concreta, no han preguntado hacia mí, uh-huh, como gerente deportivo, nada. Por ahora nada.
2: No cambia esa postura. Y como va este tema del fútbol, Hugo, cada uno con su opinión.
3: No, por supuesto.
2: Un Rivaldo Hernández que en esa fecha doble de visita que tuvo Cobreloa, Unión y
3: Arica. San Marcos.
2: Tenía los permisos para viajar. A nivel de tribunal, no nos referimos. Yo entiendo que a nivel de cuerpo técnico se mueren de ganas de que Rivaldo pueda volver. Porque finalmente hay una polifuncionalidad del jugador en el terreno de juego. Pero es a nivel directivo en donde está el tema en el no. Y si a nivel directivo mantienen esa postura, bueno, más allá de lo que quiera el técnico, lo que quiera el propio jugador, lo que quiera una X cantidad de hinchas, porque así como hay algunos hinchas que entiendo que quieren que vuelva y otros que no les gustaría, la postura hasta este minuto está siendo la misma. El por qué, bueno, ahí a nivel directivo también se tendrá su opinión.
3: Ya, vayan tomando nota de esto los nuestros auditores, ¿eh? Porque cada cierto tiempo dice, oye, ¿y qué pasa con Rivaldo? ¿Está entrenando, no está entrenando? ¿Puede jugar, no puede jugar? Vayan tomando nota de todo este tema. Bueno, sobre el futuro de Fritz y Conelli, también fue consultado Mauricio Pozzo y esto no se contestó.
0: Mira, ellos esta semana tuvieron un examen, ya están cumpliendo los procesos, ya están trabajando de cierta forma en el área médica, kinésica, en cancha, que eso también es un antecedente que puede reforzar el estado anímico de ellos, y esas sensaciones también la va palpando el cuerpo técnico y el plantel. Nosotros hoy día, lamentablemente, te insisto, Gatica, lo que pasó con David, lo que pasó con Diego García, lamentablemente hoy día con el VAR nos tocaron todas estas lesiones, y así y todo hemos mantenido una regularidad, excepción del partido Wander, la cual hoy día nuestra necesidad es recuperarlos, ya que han
4: poco se mantienen entonces.
0: Quedan poco partido para terminar la primera rueda y ya están en los procesos ya por lo menos estipulados. Esperemos, si no pasa ninguna desgracia con ellos, digamos, en su recuperación, ojalá tenerlos ya prontamente en un futuro inmediato.
3: Ya, descarta ahí Pozzo entonces que Fritz y Conelli dejen el club. Porque alguien en algún momento señaló eso y que, o sea, a ver, digo, alguien, me refiero a nivel de especulación, pero lo confirma Mauricio Pozzo que por ahora Fritz y Conelli siguen en el club.
2: Ahora, lo dijo Bravo también en algún momento. Los jugadores lesionados van a llegar casi como incorporaciones para la segunda parte del año. Porque Fritz, ¿cuánto? Un par de partidos de la Copa Chile, uno o dos del campeonato, lesión. Lo mismo de Conelli, que se han perdido todo este primer semestre, pero que ya por plazo, vamos a estar escuchando también seguramente el informe del doctor Silva, van a llegar para la segunda parte del campeonato. Entonces, llegan casi como incorporaciones finalmente para un plantel que a nivel de profesionales se sigue mencionando que es corto.
3: Y también se ha señalado que tanto Fritz como Conelli llegaron lesionados, no pasaron la revisión técnica. ¿Qué responde a aquello Mauricio Pozzo finalmente?
0: Ustedes que vienen siempre acá, lamentablemente Conelli se lesionó en el entrenamiento, se fue un menisco, uh-huh. Y lamentablemente Fritz, después de un partido jugando por Cobreloa, tuvo una molestia en su rodilla y es la lesión que hoy día tenemos. Quiero también descartar eso, no, nunca llegaron lesionados. Nosotros tenemos todos los componentes necesarios para realizar los exámenes pertinentes y por ningún caso. Es más, de hecho, Vicente venía con una operación en su otra pierna, uh-huh. Y lamentablemente se rompió el menisco en la pierna. Exacto, entonces, bajo esos parámetros, ser enfático y decir que Conelli se lesionó en entrenamiento y Felipe, después de un partido, salió con esa molestia, en la cual, bajo exámenes, es una lesión delicada y que es de cuidado.
3: Ahí está, pues, lo que teníamos pendiente, la nota con Mauricio Pozzo, director deportivo de Cobreloa, bueno, respondiendo a la situación de los incidentes en Valparaíso y también la posible llegada de nuevas incorporaciones una vez que se abra el libro de pases, Javier.
2: Claro, recordemos que se abre finalizado a la última fecha y puede haber movimiento de jugadores hasta el día antes del inicio de la cuarta fecha.
3: Así que ahí está, para dejar claro el panorama a todos nuestros auditores.
2: Y por ahora, uno o dos. La posibilidad de tres, complicadísima para Cobreloa.
3: En 51 segundos, ¿quién opina en el WhatsApp de la línea?
7: Hola, don Hugo Marambio. Hola, Claudio Riaza. Aquí escuchando el programa. Que tengan buen programa hoy día. Así como también de repente hacen concursos para regalar entradas en Calama. También podían hacer concursos para regalar entradas cuando juega Cobreloa de visita. Por ejemplo, ahora quedamos mucha gente afuera por no tener entradas. Queremos mucho ir al partido, pero no tenemos entrada. Sé que algunos tienen de cortesía y cosas así, que se pueden hacer cositas por ahí entre medio, regalar entradas. Así que eso es uno como Marambio. Y saludo al programa, a todos los que componen el panel. Un saludo especial a Anita, una amiga que siempre lo escucha aquí en el programa.
3: ¿Sabe, amigo? Es una muy buena idea la que usted ha planteado, pero ¿sabe por qué no lo hacemos? No por apretado, lo descarto inmediatamente. es porque es re complicado para nosotros también, es complicado, no, tampoco tenemos entrada de cortesía, así como, ah, mire, hay una entrada. Ahora, si existieran, no tenga duda que lo vamos a compartir con ustedes, pero nosotros no tenemos acceso ni a entrada de cortesía, y a lo mejor podríamos comprar, pero imagínese que para usted es complejo, para nosotros el doble. Eso es el tema. No es, reitero, de ser apretado, de que mano guagua, no, para nada, descarte eso. Alguna vez lo intentamos y fue muy engorroso. Y en vez de quedar mal con ustedes, preferimos no hacerlo. ¿Quién más opina acá en el WhatsApp de La Línea Deportes?
8: Señores, La Línea, tenga ustedes mi saludo. Muy buenas tardes, aquí Luis de Antofagasta. Con respecto al tema que ustedes comentan, yo creo que en este país se puede acceder a que las barras de distintos clubes entren al estadio, pero hay que categorizar las barras. Hay barras como la de la Chile, entre comillas, Colo-Colo, Wander, y tal vez una más, que al final no son barras, son delincuentes que se esconden o se escudan de un hinchismo que no corresponde. Y sí, ciertamente, antiguamente, las barras que iban al estadio no pasaba nada, porque la autoridad hacia Carabinero era pero irrestricta, o sea, nadie era capaz de decirle nada a ningún carabinero, sino te tocaba las duras. Así que el respeto a los, digamos, la autoridad era enorme. Hoy en día no, entonces eso también es un problema que se acarrea. Gracias.
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2: Y bien, seguimos en este nuevo bloque informativo. Hay que bajarle ahí un poquitito. Me había escuchado un poquito reventado, parece.
3: No, lo que pasa es que usted grita, que es distinto. Es como César Sánchez. Sánchez está cerca.
2: No, yo no grito.
3: No, pues ahora se niveló, ¿eh? Es lo que me pasa con Mario Escobar también, que me vuelvo loco subiendo y bajando en el potenciómetro. Pero es parte de la...
2: La perilla. Ya. Oiga, comparto plenamente con el último auditor. Hay también un tema de respeto hacia la autoridad, se ha ido perdiendo. Por eso lo decíamos también, o sea, acá hay una grandes situaciones que están y que se ponen en la mesa a la hora del... porque antes ese tipo de situaciones con las barras no es igual a lo que pasa hoy.
3: Escuchemos a nuestros auditores que interactúan a través del WhatsApp de La Línea.
4: Buenas tardes, amigo La Línea. Alexis Larrondo acá de Viña del Mar. Bueno, hace años ya que nosotros los socios, ¿no es cierto?, venimos asumiendo las irresponsabilidades de las directivas anteriores que se encalillan y saben que no se puede y se encalillan igual. Por eso me viene a la memoria cuando el señor Hugo Marambio decía que el señor Astorga era un caballero. ¿Caballero, señor Marambio? Eres un aprovechador, un fresco, un aprovechador que se aprovechó de los directores que teníamos directivas que eran uno ignorante. Se llevó hasta lo que no había el señor Astorga. No, él siempre pregonaba que él no quería jugadores de segunda. ¿Y él fue un entrenador de primera? No, tampoco. Nos echó a nuestro ídolo que no pudieron volver. Así que ese señor Astorga yo no lo quiero ni escuchar en el programa, señor Marambio. Saludos, estoy muy enfadado con ese caballero. Un ratón de porquería.
3: No sabía que tenía nueva jefatura yo. No sabía. Es muy respetable su opinión, Alexis. Y yo sigo manteniendo el concepto de Emiliano Astorga. Puedo no compartir lo futbolístico. Yo estoy hablando de la relación que tuvimos con él. Ahora, este es fútbol. Él arregló su contrato, tuvo su representante y trató de que se hiciera cumplir su contrato. No es problema de Astorga y no es una defensa. Es quien permitió eso. Y no es que lo engañó, aquí no hubo engaño. Y yo sigo manteniendo mi postura respecto a la relación que teníamos, no yo, sino que teníamos con Astorga. De ahí en más, si el tipo no caminó, bueno, no caminó y hizo valer su contrato, pero eso alguien lo permitió. ¿Ah? Pero se respeta su opinión.
2: A la hora de la negociación hay dos partes finalmente.
3: Claro, que ese
2: es. Hay una que pide y otra que acepta, o que niega.
3: ¿Quién más por acá?
5: Hola, don Hugo Marambio Miranda, ¿cómo está usted? Aquí habla Francisco Rodríguez Romero de Santiago. ¿Cómo está usted? Ahí saludo ahí todo al poner a Javier Calpa Sarmiento, un buen amigo mío, que a veces lo invitan ahí, socios del desierto. Y saludo a todo el panel. Quería referirme, don Hugo, lo que va a pasar el día mañana. Va a estar muy entretenido ese encuentro. Yo estoy súper triste porque no alcancé la entrada. Me moví para allá, para acá, y dieron solamente 700 entradas para Cobreloa. Así que no importa, lo voy a ver en mi casa, porque tengo una tele grande, así que lo voy a ver ahí. Oiga, don Hugo, ¿y usted va a ir allá en sitio, allá a Recoleta, o va a estar su amigo Mauro Castillo Rifo? Ya, un abrazo gigante. Ojalá que Cobreloa gane y lleve los puntos a Calama. Ya, Francisco, lo digo.
3: No, con Mauro suficiente. Esta vez no voy a la capital.
2: El cumpleañero va a estar mañana ahí en
3: el... El cumpleañero va a estar ahí en Recoleta.
2: Sí, señor.
3: Lo vamos a estar apoyando desde Calama, sí, como siempre. Oiga, Javier, usted se refería al incidente que lo comentábamos a la interna. Me dice, oiga, no, Cobreloa no fue citado por el incidente que afectó a un hincha el sábado último.
2: Sí, salió hace un ratito atrás, Hugo. La resolución de las audiencias de la jornada de ayer, bueno, son publicadas hoy, para la tranquilidad de muchos, no está Cobreloa, no está llamado, pero sí sabe quién me llama la atención, haciendo un paréntesis, citación a comparecer para, bueno, la próxima semana, Huachipato. Hay una denuncia de la Unidad de Control Financiero por el tema IVA marzo. Mire, yo no me acuerdo, no sabía que por estos temas también, o más bien se mencionaba que te llamaba la Unidad de Control Financiero, pero nada más. IVA marzo. Deportes Temuco, IVA marzo.

0: En Universidad de Chile, porque se entrevistó a un jugador que estaba expulsado. Así que bueno, también hay llamado de precaución a nosotros, en el caso de que hayan jugadores expulsados, de no ir a entrevistarlos, porque pueden ser llamados y el castigo puede ser mayor aún, pues. Ahora, lo de Huachipato, Temuco y Concepción, claro, un llamado también ahí al área de las lucas del club, ojo con esos temas también. Que por lo menos hasta ahora Cobreloa no ha sido llamado por eso.
1: Oiga, la caída de el hincha desde la reja del sector sur de la galería del Estadio Zorro del Desierto no pasó desapercibido para las autoridades, que se pronunciaron. Habló Jaime Siares, él es asesor jurídico de la delegación presidencial de provincial del LOA. Él es asesor jurídico, el hombre que antes estaba a cargo de Estadio Seguro en Calama, bueno, fue consultado sobre este tema y escuche la respuesta de Jaime Siales.
2: Previamente, ¿cierto?, tiene que haber una investigación para determinar eventuales responsabilidades. Es decir, no te podemos dar una respuesta a priori respecto de si va a haber o no va a haber sanciones, porque ya no tenemos la información suficiente para determinar. No tenemos un plazo determinado, pero ya desde mañana yo creo que vamos a tener algunos antecedentes ya más preliminares.
1: Ya, se va a iniciar una investigación.
0: Porque fue un accidente finalmente.
1: Sí, fue un accidente, pero se va a iniciar una investigación para ver eventuales responsabilidades. Ojo, esto lo está pidiendo la autoridad. Ya, dejarlo súper claro, esto es un tema que está manejando la autoridad.
0: Por eso le menciono que hay una investigación porque fue un accidente que, gracias a Dios, bueno, no produjo algo mucho más grave. Pero es ahí el por qué se pide este tema. No es que te caíste de un escalón a otro, sino que hay una caída de altura finalmente.
1: Bueno, ¿qué podría pasar con el hincha, digamos, que se vio envuelto en este accidente? Esto respondió Jaime Siares, asesor jurídico de la Delegación Provincial Presidencial del LOA.
2: Sí, el llamado es, sobre todo para la hinchada es y para todos los espectadores, es al autocuidado y recalcar el punto del escalamiento sobre las rejas, que está sancionado por tanto por la ley de violencia en los estadios como por su reglamento.
3: Esas sanciones que usted refiere, en eventual caso, si en esta situación, ¿y cuáles podrían ser? ¿Por ejemplo, reducción de aforo?
2: Mira, acá la situación es, y la responsabilidad es de quien la ejecuta. En este caso es el hincha, quien se va a someter, cierto, a sanciones que podrían ser la prohibición de ingreso al mismo recinto deportivo como a todos los recintos deportivos a nivel nacional. Es decir, los códigos aplican a nivel nacional.
0: Claro, acá finalmente, según lo que explica Jaime Siares, habría una responsabilidad individual.
1: Exacto.
0: No más bien del club. Y ahí es el porqué también Cobreloa no es llamado en este caso a comparecer, ni a defenderse, ni a nada de aquello. Aunque en una primera instancia, bueno, se tenía ese cierto resquemor porque el juez del partido, su informe, explica que el partido se detiene porque hay un accidente en ese sector del estadio finalmente. Ahora, lo dice así Jaime Siares, lo cual llega como una cuota de calma muy grande para Cobreloa, me parece, Hugo, porque siempre está el resquemor de que puede haber una reducción de aforo, una clausura de ese sector, que se pueda jugar un partido sin público, pero lo menciona ahí el entrevistado. Hay una responsabilidad individual finalmente ante esa situación puntual. Porque también, o sea, entiendo que Cobreloa ya tenía también hecho ahí una especie de preinforme donde el hincha ingresó con su entrada, ingresó de manera totalmente normal al estadio.
1: Antes de escuchar, porque eso lo respondió también Jaime Siares, ojo con lo que dice Jaime Siares respecto a la subida a la reja.
0: Hay una prohibición.
1: No sé si se percataron de eso, a lo mejor pasó colado. Ojo con el mensaje que manda Jaime Siares, estamos hablando de una autoridad, ¿ya?
0: Hay una prohibición y está penada.
1: Ojo con ese detalle, digo, para que lo tengan en consideración los que a lo mejor no lo sabían. Yo quiero partir de esa base, que no lo sabían. porque podrían tener algún tipo de sanción. Me estoy

0: basando en que lo que dice Jaime Siares, por si acaso. Entonces, a tener en consideración lo que está señalando hoy día el asesor jurídico de la delegación presidencial del LOA, que también fue consultado sobre si Cobreloa, en todo esto que sucedió, tendría alguna responsabilidad. Escuche la respuesta.
1: Habría que ver todavía la investigación de determinar si existe responsabilidad del Club de Deportes Cobreloa. A priori no podemos determinar, pero la responsabilidad de cada cual, que en este caso es el hincha, él es responsable por el escalamiento y tiene que hacerse responsable como tal de las sanciones que le puede aplicar, en este caso como responsable del espectáculo deportivo Cobreloa, de la prohibición de ingreso.
2: Bueno, vuelve a ingresar que, por lo menos por ahora no hay una responsabilidad de la institución, sino más bien una responsabilidad individual, y que así se va a determinar una posible sanción. La peor de ellas va a ser, bueno, la aplicación del artículo 101, 102, que indica la prohibición de ingreso a los estadios o a los recintos deportivos.
0: Hay que estar atento a esa investigación. ¿En qué va a arrojar? Y usted ya escuchó lo que podría venir. Bueno, eso reitero, lo va a determinar en su momento la autoridad. ¿Qué va a pasar? Reitero, será tema de la autoridad. Antes de ir a la pausa, luego nos metemos de lleno con la pelotita. Cobreloa viajó hoy por la mañana para enfrentar mañana a Recoleta. Será transmisión de La Línea. ¿Quién opina en el WhatsApp de La Línea?
3: Hola amigos en La Línea, muy buenas tardes, Jaime de Santiago por acá. Sí, ojalá que lleguen buenos refuerzos para la segunda rueda, ya que como ustedes decían ustedes, cuando hay lesionados se complica mucho Cobreloa y baja mucho el nivel de juego. Y esperemos que se solucione el problema de las barras también, porque eso es importante, ya sea de visita y sobre todo de local, que estemos adelantando siempre a nuestro querido Cobreloa. Muchas gracias por informarnos siempre de nuestro querido club. Que tengan una buena semana, muchas bendiciones. Se despide Jaime Santiago.
2: Gracias Jaime por su audio y a nuestro WhatsApp, siempre habilitado. Recuerde, como máximo un minuto para poder interactuar ahí con el equipo en La Línea, de lunes a viernes, distintos panelistas, y claramente ahí su opinión siempre importante. ¿Hay uno más por ahí?
0: Sí, Julián dice, recién llegué a la casa en Puerto Montt. Es verdad, aquí hay nuevas deudas en Cobreloa. Julián, para usted, toda la audiencia de La Línea, todos los programas que han grabado en YouTube y en el fanpage, ¿ya? ¿Sí? Y ahí puede escuchar completamente el programa. ¿Quién más por acá en 44 segundos?
4: Hola, ¿cómo están? Buenas tardes. Por acá, Alex de Calama. Oye, mira, me llama mucho la atención la opinión de la persona que llamó, que es un ratón, que no lo quiere ver, a las torres y todo. Y me recuerdo que casi la mayoría de los hinchas, y creo saber que este hincha que llamó y trató de ratón a Astorga, todo el mundo lo trataba de ídolo, incluso hicieron una pintura en el estadio, querían hacer una estatua y una calle, pero resulta que después de que se fue, que no subió con el equipo, es el peor técnico que pasa por Cobreloa. No sean así, no sean chaqueteros, yo lo digo a los hinchas, porque ellos fueron los que lo tenían en las nubes y después lo bajaron de una patada. Entonces es fome, por eso Cobreloa está como está, así que eso, saludos.
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2: Y seguimos acá en la línea el equipo que vive en la cancha, que mañana va a estar con transmisión del juego entre Recoleta y Cobreloa a través de la radio FM7 94.7 en Calama, Chuquicamata, y todas las plataformas online de enlalinea.cl. Así que mañana se conecta desde muy temprano, 14:15 ya estaremos en el aire. Escuchemos a nuestros auditores antes de ir con la voz del técnico, de César Bravo, que habló en sala de conferencia.
3: Muy buenas tardes, señores de La Línea, vivimos en la cancha. Les saluda Alex de Calama. Un saludo a don Hugo Marambio Miranda y a todos los señores que componen el panel. Bueno, y con respecto a Cobreloa, desearle lo mejor mañana, desearle lo mejor nuevamente mañana, que se traigan los 3 puntitos. Y bueno, si se pueden traer 2 contrataciones, va nomás con eso, pero está ahí que hay que rescatar a Fritz y a este otro señor, Vicente Conelli, así que... Bueno, esa es mi humilde opinión y desearle lo mejor a Cobreloa. Vamos con todo, que se puede mañana. Esa es mi humilde opinión, que tenga muy buen programa. Muy buenas tardes, se despide Alex de Calama. Muchas bendiciones.
2: Ahí están nuestros auditores opinando. ¿Quién más por acá se expresa?
4: Buenas tardes, amigos de La Línea. Les habla Nelson Fuentes de acá de Colina. Saludos, don Hugo Marambio, a todo su equipo de radiales. Muy bueno el programa y gracias por informarnos de nuestro querido Cobreloa. Y mañana se gana, sí o sí. Buenas tardes, zorrito. Suerte para todos.
2: Ahí está, pues. Agradecemos a todos quienes interactúan. Vamos con la palabra del técnico. Sí, un Cobreloa que viajó esta mañana rumbo a la capital de el país. Y uno que habló fue Cristian Insaurralde. Ya vamos a ir con César Bravo. Cristian Insaurralde habló, y esto dijo sobre el hecho de mantener la misma oncena que venció a Copiapó.
5: Claro, eso es lo que le hace falta al equipo, por ahí sostener un equipo. Así que esperemos ganar con este grupo de jugadores que la verdad que lo hace muy bien. Y sobre todo, como dije recién, traer los 3 puntos, que es lo más importante.
2: Es la idea, pues, traerse los 3 puntos. Estamos escuchando a Cristian Insaurralde. Los cuidados que hay que tener con el rival de turno, esto expuso.
5: Y en general todo, sobre todo la parte ofensiva de ellos, que es la parte donde más daño están haciendo, así que eso y en pelota parada, que creo que también es un equipo bastante fuerte en eso.
2: Sí, tienen muy buenos jugadores, Ayón Bajas y Recoleta, pero bueno, nunca hay que confiarse, porque en la confianza, dicen, está el peligro. Y en lo personal, ¿cómo se siente hoy Cristian Insaurralde, sumando minutos, jugando, marcando goles? Esto respondió.
5: Sí, feliz porque bueno, pude aprovechar ahí la oportunidad, la confianza que el cuerpo técnico me ha brindado y además también la confianza y el apoyo que me han dado los chicos, que creo es lo más importante, ¿no? En esto, que bueno, que ayude y sirva para ayudarla a ellos también, porque uno entiende por ahí que está en una posición en donde tiene que hacer valer la edad, la personalidad, la experiencia. Entonces la verdad que bueno, que me pone contento estar en esta situación ahora nuevamente, de tener continuidad, de estar haciéndolo bien. Obviamente que en cada partido y como ha sido desde un principio y va a ser hasta el final de la carrera, uno siempre va aprendiendo, comete errores, acierto, pero bueno, mientras todos los resultados se den, creo que ayuda no solamente en la confianza de uno, sino la del grupo.
2: Estamos escuchando a Cristian Insaurralde acá en La Línea Deportes. Por último, esto reflexionó el atacante Lovino, que mañana va de titular ante Recoleta.
5: Sí, claro. Me lo hacen sentir los chicos, el cuerpo técnico, entonces tengo la responsabilidad también de asumir eso, ¿no? De asumir el papel, el rol de lo que hoy me toca. Así que esperemos ir por este camino y terminar de una buena manera el año. Y sobre todo, bueno, lo que todos esperamos, ¿no? De poder ascender y ser campeones.
2: Ahí está, pues, el diálogo con Cristian Insaurralde antes de subirse el avión que ya tiene en la capital de la República, a Cobreloa. Pero hay algunos que no se subieron, como siempre es importante conocer el informe médico de la semana. Esto dijo el doctor Silva, ¿por quién? Lo escuchamos.
6: Vicente Conelli, que continúa su recuperación con nuestros kinesiólogos, ha evolucionado de muy buena manera, ya haciendo bastante ejercicio de fuerza muscular y principalmente fortalecimiento de cuádriceps. Como les comentaba, trabajando con ambos kinesiólogos en la parte kinésica, motora y fisioterapia.
2: Ya, eso en cuanto a Conelli. ¿Quién más
6: Felipe opina? Fritz, también evolucionando de muy buena manera con sus trabajos ya levemente mixtos en cancha y en trabajos más de gimnasio con nuestros kinesiólogos. Pretendemos también estar así la próxima semana, como ya inicios de junio, empezar ya toda la parte de entrenamiento normal y deportivo físico con el primer equipo.
2: ¿Y qué más es baja, doctor?
6: Diego García, evolucionando bien de su desgarro, trabajando con nuestros kinesiólogos, ya se encuentra en trote con mayores intensidades en cancha. Se le tomó ayer una ecografía que ya muestra que hay una cicatriz importante de la zona del desgarro, por lo que empezaremos también ya a aumentar las cargas y las fuerzas con los trabajos en cancha.
2: Ahí está, pues, el informe médico del doctor Sergio Silva Oporto sobre quienes definitivamente no viajaron, están en proceso de recuperación. Ahí está, justamente. Oiga, antes de ir a la última pausa, me consultan por los jueces del partido de mañana, Recoleta-Cobreloa, 15 horas arranca el fútbol en el Estadio Municipal de Recoleta. Rodrigo Rivera Carrillo será el juez central, Emilio Bastías Núñez, primer asistente, Nicolás Allende Vicencio, segundo asistente, Juan Sepúlveda Lillo, el cuarto juez. Rodrigo Rivera Carrillo, entonces, será el juez de este partido. Última pausa, ya retornamos.
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2: Y entramos a la última parte de nuestro programa. Lo habíamos anticipado, habló César Bravo respecto a lo que va a ocurrir mañana ante Recoleta. Bueno, ¿repite equipo o no? Esto contestó César Bravo.
3: No, va el mismo equipo. También la semana es corta, tratamos de buscar algunas variantes, pero la idea es hacer lo mismo que hicimos un poco, sabiendo que vamos de visita, que es un rival que juega distinto, que tiene... seguramente va a tener el objetivo de poder obtener los puntos y nosotros de hacer nuestro juego. Así que vamos con la misma formación inicial que partió contra Copiapó y después ver qué variantes podemos ir a cierta de acuerdo a cómo se vaya presentando el partido.
2: Repite formación entonces César Bravo, así lo confirma los micrófonos de la línea. Bueno, ¿cómo juega el rival? Pues Recoleta, que ha venido en la baja, pero siempre es peligroso. Esto señaló Bravo.
3: Juega con tres delanteros centralizados, Gringo Álvarez, Pedro Sánchez y Estigarribia, que va uno alternando, van saliendo uno a la orilla, pero siempre te quedan con dos ejes centralizados en el ataque, sobre todo dentro del área, y que llegan con mucho volumen. La profundidad de ellos no tanto es de los extremos, sino que es de los laterales que pasan mucho. Tiene tres jugadores en el medio que tiene buen pie, el Pipe Báez, Martín, si es que está, que no ha jugado, que el otro día entró y hizo un gol. Branco Proboste y Espinosa, que son jugadores que tienen llegada, que tienen buen manejo del balón y que van asociando a través de una progresión, sobre todo por banda, bastante profunda y bastante intensa. Y atrás la solidez defensiva que mantiene con sus dos centrales, Tomarelli y Viveros, Álvaro, que lo conocemos. Sabemos su fortaleza que él tiene y sobre todo el manejo que ellos poseen, pero es un equipo sólido, un equipo de experiencia, un equipo de la división y que tiene buen juego, que sobre todo a la hora de atacar en profundidad te llegan con mucho volumen ofensivamente, y la táctica fija que ellos la manejan de buena manera, alternando con cinco jugadores de inicio, suma un sexto y sobre todo algunas jugadas preparadas que lo hacen bastante bien, y obviamente que nosotros donde tenemos que mantener la concentración para evitar todos esos aspectos que ya te mencioné y que también hemos trabajado, analizado y trabajado.
2: Estamos escuchando al técnico de Cobreloa, César Bravo, respecto al partido de mañana. ¿Es ventaja el bajón que ha tenido Recoleta o no da para confiarse? Esto dijo Bravo.
3: No, para mí no. Para mí todos los rivales, y sobre todo en esta división, cualquiera le complica a cualquiera. Hay equipos que han ganado 4 partidos, el caso seguido, 3 partidos, y están ahí arriba. Entonces muy cambiante, ha sido muy cambiante. Nosotros también hemos estado arriba, hemos bajado, de acuerdo a los resultados, pero va a ser muy competitiva y es muy competitiva. Nosotros no nos confiamos ni en la estadística del qué lugar está en la tabla de posiciones y de qué equipo sea. Nosotros vamos de igual, de la misma manera, con mucha responsabilidad, entre comillas, de poder hacer un buen partido y sobre todo conseguir lo que nosotros queremos, que creo que es lo que se merece el equipo, cómo ha trabajado y cómo ha ido evolucionando dentro de la temporada.
2: Mañana será transmisión de la línea de las 14:15. ¿Es el momento de ganar de visita? Ahí está ahora la deuda de Cobreloa. De local va parejito, salvo esos puntos que perdió con Magallanes, pero se ha hecho respetar en casa. ¿Es el momento? ¿Es este el momento de demostrar que también se puede ganar de visita?
3: Yo creo que más que de buscar es obtener. Nosotros siempre hemos salido a buscar con distinta disposición dentro de las armas que hemos tenido. Y siempre buscando el objetivo de ganar. A veces no resultan y prácticamente son muy pocas las que no han resultado, pero hoy día obviamente que partir con lo mismo que hicimos con Copiapó, partir de la organización y el orden que debe tener el equipo y sobre todo aprovechar los momentos del juego que no pueden permitir marcar, llegar al arco rival y sobre todo mantener una solidez defensiva que nos permita tener la tranquilidad y la seguridad de obtener los puntos que para nosotros es necesario. Los vamos a buscar frente a un equipo que se maneja bien de local, a pesar de no haber obtenido el resultado que creo que se ha merecido en algunos partidos, pero lo importante es eso, que nosotros tenemos claro lo que tenemos que hacer, la solidez y el orden a la hora de atacar y de defender.
2: Bueno, a Cobreloa le están marcando temprano principalmente los partidos de visita. ¿Es un tema que se ha conversado a nivel de camarín? Escuche a Bravo.
3: Sí, lo hemos manejado. Es, insisto, la concentración y el orden y la solidez defensiva, tenemos que partir por ahí. Y eso no significa que tenemos que estar defendiendo cerca de nuestro arco o cerca de nuestro campo. Nosotros tenemos que defender de la posición más adelantada posible, que nos permita recuperar y estar y atacar a los espacios que también deja Recoleta a la hora de atacar. Insisto, nosotros tenemos que ser mejoras, pero tenemos que partir con una solidez defensiva y un orden táctico que nos permita no pasar de esas zozobras, ni en los primeros minutos ni durante todo el partido. Así que creo que lo que se hizo un poco con Copiapó fue el ajuste más importante que creo que hicimos a través de la conversación con los jugadores y también de la autoevaluación que ellos también se hacen siempre con esa crítica, autocrítica que ellos poseen y el espíritu de superación. Obviamente que llegamos a esa conclusión, así que va a ser un partido difícil y nosotros vamos con la mejor disposición, con una gran ilusión y sobre todo con un trabajo que respalda todo lo anteriormente mencionado.
2: Por último, César, ya se trabaja en las nuevas incorporaciones, ¿es un tema que lo tiene trabajando en paralelo, César?
3: Sí, es un tema que se ha conversado, se ha ido proyectando. Pero hoy en día aún tenemos que enfocarnos en lo que está, cómo vamos a analizar el plantel, cómo vamos a ver dónde tenemos que fortalecer, reforzar el equipo y sobre todo lo más importante para mí, insisto, no es un verso sino que es una realidad, que es que tenemos que recuperar a los jugadores que hoy en día están lesionados, porque son jugadores importantes, son jugadores grandes y que también nos puede dar algo distinto a lo que teníamos o como iniciamos, así que hay que ver eso y después ver cómo va la recuperación y ver donde realmente vamos a reforzar, pero siempre creo que es bueno, es aconsejable para todos, para seguridad y tranquilidad también de los jugadores, siempre reforzar el equipo, pero que el nombre sea real, el refuerzo y en el puesto específicamente que creo que nosotros vamos a evaluar y vamos a solicitar. Aquí se pueden dar muchos nombres, se pueden dar muchos puestos, pero la idea de nosotros es analizar pacientemente, fríamente y estratégicamente junto al cuerpo técnico y después traspasar los nombres a la dirigencia.
2: Ahí está pues la palabra de César Bravo respecto a lo que va a ocurrir mañana y también, bueno, proyectándose un poco de los posibles jugadores nuevos que lleguen a Calama para enfrentar la segunda etapa del torneo. Ya, nos vamos, nos despedimos, no se olvide, mañana 14:15, sí, 14:15 ya estaremos conectados con el estadio municipal de Recoleta para contarle todo lo que va a acontecer de cara a este compromiso. Mañana se juega, sí, a las 15 horas arranca el fútbol, 14:15 estará en la línea en el aire. Un abrazo, cuídense mucho, nos reencontramos mañana, chau.
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0: Es la hora 15:32.
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0: 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Es la hora 16:03.
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0: Es la hora 16:32.
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0: Es la hora 17:01.
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0: Es la hora 18:01.
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0: Es la hora 18:30 minutos.
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0: 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Es la hora 18:58.
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19:07, 7:10. ¿Cómo está? Buenas noches. Bienvenido y bienvenida a nuestra cita justo en el ombligo, de la tercera semana. En el ombligo, no amigo, compadre. En el ombligo de la semana tercera de este quinto mes. Edición y nochecita de miércoles 20 de mayo de este año 2026. Saludos cordiales para Tocopilla 101.7 en la frecuencia modulada y 94.7 en la zona. Y para los amigos que nos escuchan en internet, sí, pues en nuestra página o en nuestra aplicación. Siempre nos escucha Jaimito allá en Santiago, fíjese, nos sintoniza en la red. Jaime Cortés, que trabajó muchos años con nosotros en la Radio Calama, me recuerdo. Le cuento de inmediato la temperatura que tenemos en este instante en la ciudad, 16 grados. Humedad relativa del aire de un 10% y la presión milimétrica es de 1012.5 hectopascales y los vientos vienen del oeste-suroeste con 18 kilómetros a la hora. Hoy día ha estado más fresquito, la noche va a estar más helado. Está más fresco, y vos. Harta cosita para conversar. Mañana hay un nuevo encuentro del cuadro de Cobreloa, allá en la capital, frente a Recoleta. Sí, ya viajaron ya, deben estar en la capital ya. Velando armas para el partido de mañana, para mantener la punta del campeonato de la Primera B. Bueno, de esas y muchas otras cosas estaremos conversando, como es habitual, hasta la hora 21.

19:07 p.m. 7:16. Comenzamos a revisar titulares del panorama local. Nuevos procedimientos en la región llevan a Antofagasta a superar las 101 toneladas de droga incautados en 31 meses. Dos operativos en San Pedro de Atacama y Calama terminaron con 3 detenidos y casi 2 toneladas de marihuana decomisadas. Ministerio de Obras Públicas suspenderá cortes totales en Cuesta Montecristo durante este feriado el 21 de mayo. La medida aplicará solo aquella jornada y permitirá tránsito con paso alternado durante toda la jornada de la Ruta 24. El sábado volverán las interrupciones programadas por trabajos con explosivos entre los kilómetros 60 y 63. SEIN presenta Escape Box, la experiencia interactiva que transforma el team building. Equipo calameño de robótica destaca en campeonato mundial realizado en Houston. Recuperan armas adaptadas para disparar ocultas en el horno de un inmueble en la ciudad. Reingeniería en el hospital de Calama. Urgencias reduce a menos de la mitad los pacientes hospitalizados por día. Desde la frontera hasta Calama, operativo terminó con 3 detenidos y casi 2 toneladas de marihuana incautadas. Formación que gana, repite. Cobreloa buscará mantener el liderato ante Deportes Recoleta mañana. Titulares que alguno de ellos vamos a desglosar durante nuestra nochecita, luego Panorama Nacional.

19:07 p.m. 7:22 en el panorama nacional. Reconstrucción. PDG se afianza como gran aliado del Ejecutivo en votación en la Cámara. La libertad de acción en la bancada fue determinante. Mega reforma y buen ánimo internacional. El super miércoles de la bolsa chilena. Detectan entrega de créditos de INDAP a personas con autos de lujo y plantaciones de marihuana. Cámara incluye sala cuna universal en mega reforma y gobierno recurrirá al Tribunal Constitucional. Fallida emboscada, camión forestal deja un miembro de la CAM atropellado y muerto. El hecho ocurrió en la Araucanía. Codelco busca generar 2.000 millones de dólares con integración de 3 minas claves. Unificaría Chuquicamata, Radomiro Tomis y Ministro Ales. Ley Valentín avanza. Senado aprueba proyecto para reforzar seguridad en edificios. Primeras gestiones de Arrau en seguridad. Se reunió con policías y gendarmería. Calificaron encuentro como muy productivo. Balean a estudiante de sexto básico. ¿Sexto básico cuánto? ¿11 años? ¿12 años? Balean a estudiante de sexto básico afuera del colegio en La Granja. Había rencillas previas. El hecho habría sido de carácter intencional. Zoom al biministro Alvarado. Las fortalezas y desafíos a cargo del interior y de la SEGEGOV. Detienen en Argentina a hombre que contrabandeaba desde Chile álbumes y láminas del Mundial. El individuo de nacionalidad peruana iba ebrio y volcó. Titulares que alguno de ellos vamos a desglosar durante nuestra nochecita. Luego panorama internacional.

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19:07 p.m., 21 para las 20, ahí estaba Pablo Alborán. Preguntaba, ¿quién? ¿Quién está jugando? Le cuento de inmediato en Copa Sudamericana, por la fecha 5 del Grupo C. En el Estadio Centenario de Montevideo arbitra Ivo Méndez de Bolivia. Boston River le está ganando 3-2 al cuadro de O'Higgins. ¿Ya cuántos van? 80 minutos. Boston River 3, O'Higgins de Rancagua 2 por Copa Sudamericana. Queda todavía hay patria ciudadanos, ¿eh? Por un empate, por último. Empate de visita está bueno. Sí, Coquimbo ganó ayer. Ganó 3 y algo. Pero por la Copa Libertadores, no por la Sudamericana. No, por la Sudamericana, no en Copa Libertadores, ahí está. Porque quien jugó por la Copa Libertadores fue la Universidad Católica, que juega mañana a las 20:30 horas frente al Barcelona de Guayaquil, en el Estadio Claro Arena. Tiene que ganar. Luego vamos a revisar la fecha de la Sudamericana y la Libertadores de los equipos chilenos, ¿eh? Aquí está Soledad y Jorge Rojas. Cambiar de vida.

19:07 p.m. 16 minutitos nos separan ya de la hora 20. ¿Usted ha escuchado hablar de este álbum del Mundial? Sí. Fíjese que un hombre que trasladaba un cargamento de álbumes y figuritas del Mundial del Fútbol 2026 y conducía en estado de ebriedad, volcó en la Ruta Nacional 7 de Argentina a la altura de la localidad de Punta de Vacas en la provincia de Mendoza, cuando intentaba escapar de efectivo de la Gendarmería Trasandina tras haber evadido un puesto de control con el objetivo de evitar que le incautaran la mercadería ingresada de contrabando desde Chile y evaluada en más de 17 millones de pesos argentinos. Que son como 11 pesos chilenos, ¿no? El episodio ocurrió durante la madrugada cuando efectivos del Escuadrón 27 Uspallata realizaban controles a la altura del kilómetro 1200 y detectaron la circulación sospechosa de un Ford Focus que avanzaba con las luces apagadas. Y ante esa situación, los gendarmes realizaron señales lumínicas y maniobras preventivas para que el conductor detuviera la marcha sobre la berma. Sin embargo, el automovilista ignoró las indicaciones, evadió el control y embistió al móvil de seguridad antes de continuar la fuga. Mire, por 11 millones de pesos. Ya, pero no dicen qué nacionalidad, o decía de qué nacionalidad era. Peruano. Era peruano, el que conducía el... Oye, todos falsifican, todo se falsifica, todo. Cositas para comentar a esta hora. Este es Luis Fonsi. No me doy por vencido.

19:07 p.m. 10 minutitos nos separan ya de las 8. Esta noticia que leíamos hace algún instante en los titulares. La tarde de este miércoles se registró un complejo ataque en el exterior de un colegio en La Granja, lo que dejó a una menor de 10 años lesionada. El hecho se registró a la salida del colegio San Cristian cuando una persona con su rostro encapuchado le habría disparado directamente a una alumna que cursa sexto básico. De acuerdo al relato de la víctima momentos antes, al salir del establecimiento educacional, una mujer con el rostro cubierto sacó de sus vestimentas un armamento y le efectuó un disparo. Según información preliminar, los disparos habrían sido de carácter intencional y el móvil del hecho habría estado relacionado con riñas o bullying. De hecho, la víctima también señaló que el hecho se habría generado por rencillas anteriores con otra estudiante. De acuerdo a Carabineros, la menor resultó baleada en su tobillo derecho, por lo que fue trasladada por transeúntes al Hospital Padre Hurtado. Por ahora, personal policial se encuentra realizando diligencias en el exterior del establecimiento y las clases de la jornada de la tarde fueron suspendidas. Miren, una apoderada seguramente le hacía mucho bullying a su hija, pero no son maneras de arreglar las cosas con a balazos. Vaya a la inspección, vaya al Ministerio de Educación, no sé, haga algo, pero ir a arreglar directamente con un par de balazos y si hubiese matado a la niña. 10 años, fíjese. Sí, con esa intención de matarla o asustarla, no sé. Pero igual, las cosas no se arreglan a balazos. Así es de fuerte el bullying, que uno no, a esta altura no se da mucho cuenta, pero los niños que viven y mueren en los computadores, en los celulares, viven todo eso, ¿eh? Como para poner atención. Aquí está Carlos Rivera, recuérdame.

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